0: Oye, ¿y el dato de la vacunación para este día miércoles 20 en Puerto Montt? ¿Dónde son y a qué hora?
1: A ver, para hoy miércoles 20, el primer punto es Supermercado Jumbo, desde las 15 a las 19 horas. El ya. Otro punto es en el Mall Costanera y la extensión segundo piso, ya. De las 15 también a las 19 horas. Y el paseo peatonal calle Illapel, de las 9 a las 19 horas. Ahí están, ¿ya? Los tres puntos de vacunación ya. Para hoy miércoles 20.
0: Yo tengo una importante efeméride para esta semana.
1: A ver.
0: Fíjate que esta semana la Iglesia celebra los 40 años de la encíclica Dominum et Vivificantem, Señor y Dador de Vida. Voy a repetir. Dominum et Vivificantem, Señor y Dador de Vida, del Papa Juan Pablo II.
1: Ya, bien. Vamos a la música cuando faltan 4 minutos para las 9. Ya viene noticia.
0: 4 minutos para las 9.

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1: Momento de entregar nuestro primer boletín informativo de esta mañana, correspondiente a las 9 horas de este miércoles 20 de mayo. Este miércoles, hoy, a más de 2 meses de haber dejado la moneda, la ex ministra Camila Vallejos se cuenta entre los primeros ex integrantes del gabinete del ex mandatario que enfrenta cuestionamientos. Esto ya que la militante del Partido Comunista no mencionó a la madre y hermanos de su cónyuge, Abel Sicabo, en su declaración de intereses y patrimonio que realizó siendo la titular del CGO, según consignó el pasado 15 de mayo El Líbero. El 14 de mayo, mismo día en que el citado medio contactó a Vallejo para tener su versión, y según información de la Contraloría General de la República, la ex titular de la CGGOV de la administración de Gabriel Boric modificó la declaración. La ex ministra realizó la rectificación de su declaración 2026 el día 14 de mayo del 2026. Esa declaración debe ser llamada ahora o llenada y firmada por el actual subsecretario general de gobierno, don José Francisco Lagos Garrido, toda vez que ella es una ex funcionaria. Él tiene 30 días para firmarla y enviarla a la Contraloría General de la República desde que la ex ministra la realizó. Una vez que llega, esta se publica en infoprovidad.cl, dijo la Contraloría al Líbero. El Tribunal Oral en lo Penal Top de Concepción declaró culpable a Oliver Contreras, ex funcionario municipal de Talcahuano, de la muerte de Macarena Llévenes, al chocar su vehículo mientras conducía en estado de ebriedad. Al momento del fatal accidente, ocurrió el 30 de mayo de 2025 en la autopista Concepción-Talcahuano, el sujeto se encontraba manejando con 2,26 gramos de alcohol por litro de sangre. El Ministerio Público pidió aplicar una pena de 10 años de cárcel a Contreras en base a una visión de género. Según el fiscal de Talcahuano, Juan Yáñez, quien argumentó que detrás de la víctima está una familia y una madre. Yáñez añadió que las penas morales quedan para otros segmentos y áreas. Nuestra función es buscar la sanción justa. El Tribunal Oral en lo Penal dará lectura a la sentencia en el caso el próximo viernes 29 de mayo.
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Un total de 4 hombres vinculados a millonarios robos cometidos en la empresa en la región de Los Lagos fueron detenidos en las últimas horas por detectives tanto de la Brigada Investigadora de Robos de Puerto Montt como de la Agrupación de Alta Complejidad Llanquihue, ambas unidades de la Policía de Investigaciones. Los arrestos de la banda criminal se concretaron ayer lunes, siendo apresados 2 de los individuos en Puerto Montt y otros 2 en Castro, luego de dar inicio a la investigación el pasado mes de diciembre de 2025, por una serie de denuncias por robo en lugar no habitado ocurrido en tanto en la capital regional como en la capital de Chiloé, además de Ancud. Estas personas cuentan con un amplio prontuario policial relacionado con delitos contra la propiedad y las personas, estableció el prefecto Cristian Sandoval, jefe de la prefectura Llanquihue de la PDI, agregando que los investigadores reconstruyeron, identificaron y posicionaron a los imputados en los hechos debidamente denunciados. Agregó que entre las empresas afectadas destacan una bencinera de Puerto Montt, además de una salmonera y una compañía asociada al área de robótica submarina en el archipiélago de Chiloé. Los aprehendidos fueron puestos a disposición del juzgado de garantía ayer martes para su control de detención y formalización de la investigación por parte del Ministerio Público, puestos en prisión preventiva por orden del tribunal.

0: La temperatura del momento en nuestra capital de la región de Los Lagos es de 2 grados, con nubosidad parcial, variando despejado a esta hora en el cielo de Puerto Montt para dar paso a un día por la tarde bien despejado.
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2: Son las 9 de la mañana, 6 minutos.
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0: Y como es habitual a esta hora, pasadas las noticias de las 9 de la mañana, revisamos nuestra lista virtual con aquellos y aquellas amigas auditoras y auditores que nos piden los clásicos para la programación de este miércoles 20 de mayo. ¿Quiénes están en el primer lugar? Vladimir Soto, primer lugar.
1: Sí, sí, ¿o no? Vladimir, sí. Hay harto WhatsApp hoy día.
0: Sí, tempranísimo, han escrito. Sí. ¿Quieren escuchar buena música? Temprano.
1: Sí.
0: Oye, ¿qué dice Vladimir hoy?
1: Al comienzo dice, saludos a todos por allá. En la música les pido Delegation, It's Your Turn y Herta Kitt con el tema Where Is My Man. Y en las efemérides, 20 de mayo.
0: 20 de mayo, sí, del año 1643. La expedición holandesa de Hendrik Mauer llegó a Chiloé y atacó el fuerte de Karelmapu. Con apoyo de indígenas beliches y varias naves, los corsarios avanzaron hasta Castro, mientras los españoles se retiraban hacia los montes. Tras la muerte de Brouwer en Ancud, Elías Ekman tomó el mando y partió hacia Valdivia con aliados chilotes. En una fecha también como hoy, día 20 de mayo del año 2020, se confirmaron ese día 2 nuevos casos de COVID-19 al interior de la cárcel Alto Bonito en Puerto Montt, llevando a 7 la cifra de internos contagiados. Los casos correspondían a reos trasladados desde Santiago y Colina 1 durante mayo de 2020, en medio de la emergencia sanitaria por coronavirus en Chile. Atentamente, Vladimir Soto Cárcamo.
1: Ya, quien la música nos pide a Delegation y Herta Kitt. Aquí está.

0: Seguimos entregando los WhatsApp más 569-50-77-6407 es nuestro número para que vean los clásicos, para que nos cuenten algo interesante también, una opinión, en fin, algún problema con la luz, con el agua, etcétera, etcétera, ¿cierto?
1: Sí.
0: Ya. Oye, Gloria Andrea, ¿qué dice Gloria Andrea?
1: A ver qué nos dice Gloria Andrea. Buenos días, queridos amigos.
0: Buenos
1: de la
0: días.
1: Gran mañana, de la 92.3. La mejor dupla, dice don Hernán y don Mauricio.
0: Muchas gracias.
1: ¿Cómo va ese miércoles?
0: Bien.
1: Espero que súper bien. Aparte de saludarles, quiero pedir dos temitas de Chris de Verge con el tema Lady Man Red y Missing You. Agradecida de antemano, les saluda Gloria. Gloria Andrea.
0: Gloria Andrea. Muy bien, saludos para Gloria Andrea. Gracias por escribirnos. Y estos son los temas que nos ha solicitado.
1: Ya están sonando.

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1: Son las 9 de la mañana, 31 minutos.
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0: Ten un bello día y muchas bendiciones, dice Gloria Andrea.
1: Muchas gracias. Gracias, Gloria Andrea. Gracias, gracias.
0: Corresponde ahora revisar el WhatsApp de Juan. ¿Qué nos cuenta Juan en el día de hoy? Dice, hola, Pelé. Me preguntaron si era un hombre fiel. Y yo dije que no. La gente se enoja cuando uno dice la verdad. ¿Qué opinan ustedes? Los de la 92.3 y pide a Nirvana.
1: Yo creo que...
0: Y John Lennon, respectivamente.
1: Sí. ¿Ah? Sí, pide dos temitas. John Lennon, Woman, y Nirvana con Come Has Your Heart.
0: Sí. ¿Qué decías tú? Que yo opino que... ¿Qué? Que Juan no estaba diciendo la verdad. No,
1: yo también. Lo dudo.
0: ¿Cierto?
1: Sí.
0: Públicamente.
1: Sí.
0: No. Lo enfrentan. Y se echa para atrás.
1: Sí.
0: Bueno.
1: Vamos con su tema mejor, Hernán. John Lennon y Nirvana.

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3: Hola, ¿cómo están? Soy María Belén Araya y les doy la bienvenida a este informe de noticias, donde hablaremos sobre el regreso de las lluvias en el territorio nacional según meteorología para este fin de semana. También hablaremos de la jornada por la rehabilitación de Chiloé, que ya tiene fecha para su versión 2026.
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3: A 70 días de iniciar su administración, el presidente de la República, José Antonio Kast, anunció este martes el primer cambio de gabinete de su gobierno. Las salidas anunciadas fueron Trinidad Steinert en el Ministerio de Seguridad y Mara Cedini en el Ministerio de Secretaría General de Gobierno. Tras la salida de ambas, en el Ministerio de Seguridad asumió el mando de la cartera Martina Rau, quien se desempeñó hasta hoy en el Ministerio de Obras Públicas, mientras que Claudio Alvarado se convirtió en viceministro, ya que mantendrá su puesto en Interior y asumirá la vocería de Gobierno. Esta misma condición tendrá el ministro de Transporte, Luis de Grange, quien asumió también el Ministerio de Obras Públicas. Tras los anuncios, el presidente Kast señaló que no esperaba realizar un cambio de gabinete, sin embargo, se debe a una necesidad del país.
4: No esperaba hacer este cambio de gabinete. No era lo que tenía pensado para esta etapa de gobierno. Pero en base al sentido de urgencia que hoy tiene a nuestro país y la necesidad de responder a las tareas que Chile nos encomendó, es que he decidido realizar este ajuste. El trabajo del gobierno no se termina en un cambio de gabinete, sigue. Y hoy día sigue con más fuerza. Porque algunas cosas que pueden doler, algunas cosas que uno no espera, en ocasiones fortalecen.
3: Con estos movimientos, la administración de Kast se anota como el gobierno que más rápido removió ministros. En 2006, Bachelet realizó ajustes en su equipo ministerial a los 4 meses, al igual que Sebastián Piñera en su segunda administración. Por último, Gabriel Boric anunció cambios a los 5 meses.
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3: El Centro de Rehabilitación del Club de Leones Chiloé lanzó oficialmente la campaña 2026 de la Jornada por la Rehabilitación, actividad solidaria que se desarrollará el próximo 5 de diciembre en todo el archipiélago. Durante la presentación fueron dados a conocer los 3 rostros de esta nueva versión: Silvia Cárcamo, Sequel Cárdenas y Gianfranco Calisto, quienes tendrán la misión de promover la campaña en las 10 comunas de Chiloé. Leila Yuri, presidenta de la Corporación de Rehabilitación del Club de Leones de Chiloé, entregó más información de la actividad.
12: Hasta el día de hoy ya van más de 2.500 personas rehabilitadas por nuestro centro, que la rehabilitación que se realiza en ellos es integral. Trabajamos con los usuarios al menos 3 veces por semana en la rehabilitación permanente y constante a través de kinesiólogo, terapeuta ocupacional, fonoaudiólogo y, bueno, asistente social y personal administrativo en general. Las prestaciones anuales que nosotros realizamos en nuestro centro son 65.000 prestaciones anuales, una cifra muy potente, muy decidora.
3: La meta para este año será reunir 220 millones de pesos destinados a mantener las prestaciones de rehabilitación integral que actualmente benefician a cerca de 420 usuarios del centro. En sus 15 años de funcionamiento, la institución ha entregado más de 65.000 atenciones anuales y apoyado a más de 2.500 personas. En la jornada también se presentó Minga de Amor, himno oficial de la campaña 2026.
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2: Fedeleche y Encuentro Quesos convocaron al primer concurso nacional de quesos que se realizará en Chile Lácteo 2026. El certamen tendrá 10 categorías y buscará visibilizar la diversidad de quesos chilenos desde productos artesanales hasta propuestas de autor.
3: La región del Ñuble.
2: Gremios de taxibuses avanzaron en negociaciones con el Ministerio de Transporte y anticiparon que no habría alzas de tarifas ni paralizaciones este año. El acuerdo incluye adelanto de pagos, revisión de subsidios y flexibilización operativa para enfrentar el mayor costo del diésel.
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0: Días secos, un debilitamiento del bloqueo atmosférico permitirá el regreso de las precipitaciones a Chile. Aunque las heladas seguirán hasta el jueves, el sábado 23 de mayo será el día clave con lloviznas costeras, las cuales se intensificarán el domingo, consolidando una última semana de mayo muy inestable. Todos los detalles los trae Ornella Mellado en el siguiente informe.
1: El bloqueo atmosférico que había impedido el paso de los sistemas frontales comenzará a debilitarse esta semana, abriendo paso al ingreso de nubosidad e inestabilidad debido a la aproximación de una baja segregada. Aunque las heladas matinales se mantendrán hasta el jueves en el centro y sur, el panorama cambiará radicalmente a partir del viernes 22 de mayo, con un aumento cubierto desde la zona central hasta la Patagonia. El sábado 23 será el día clave, jornada en la que se esperan lloviznas en sectores costeros de las regiones de O'Higgins, Maule, Ñuble, Biobío y la Araucanía. El meteorólogo Alejandro Sepúlveda entregó más detalles.
2: Para este fin de semana sigue la ausencia de precipitación en gran parte del país. Vamos a cumplir más de 15 días sin lluvias, salvo en Rapa Nui y sectores de Magallanes. La única precipitación o el debilitamiento del anticiclón se avizora hacia el día lunes de la próxima semana, entre domingo y lunes, que podría traer de regreso las precipitaciones a sectores de Aysén, los lagos y eventualmente los ríos también. Es una situación que está en evaluación, pero recién entre domingo y lunes se abre la probabilidad de la llegada de un sistema frontal, al menos al sur de Chile.
1: Para el domingo, el cruce de una vaguada en altura dejará la posibilidad de precipitaciones débiles en el centro sur y también en la zona austral. Con el avance de las horas, se prevé que estas lluvias se intensifiquen con mayor fuerza, especialmente hacia los sectores del sur y la Patagonia chilena. A pesar de que aún existe incertidumbre sobre la distribución exacta del agua, las señales apuntan a que las precipitaciones retornarán con fuerza a la zona central antes de que termine el mes.
0: El gobierno dio suma de urgencia al proyecto que busca eliminar el feriado electoral para permitir el funcionamiento del comercio durante elecciones y plebiscitos. La iniciativa apunta a evitar millonarias pérdidas económicas y mantener garantizado el derecho a voto de los trabajadores. El informe completo lo tiene Pablo Ortiz.
3: El gobierno confirmó que otorgará suma urgencia al proyecto que busca eliminar el feriado electoral y permitir el funcionamiento del comercio durante elecciones y plebiscitos. La iniciativa fue presentada por diputados de la UDI y deberá tramitarse en un plazo de 15 días. Los diputados Constanza Juve y Mario Lavarría valoraron la decisión del Ejecutivo y aseguraron que la actual normativa perjudica a trabajadores, emprendedores y al comercio en general. Además, sostuvieron que hoy existe una discriminación arbitraria entre locales que pueden funcionar y otros que deben cerrar. Así lo comentó la diputada gremialista.
4: Valoramos que el gobierno haya decidido poner suma urgencia el proyecto presentado por la UDI el año 2024, porque corrige una norma que hoy no se justifica y que termina perjudicando al comercio, a los emprendedores y a miles de trabajadores. Lo que hace esta iniciativa es permitir que malls y strip centers puedan funcionar durante las elecciones sin afectar el derecho y obligación de sufragio. El objetivo es compatibilizar el proceso electoral con la actividad económica y terminar con una prohibición que ha significado pérdidas millonarias para el país.
3: La propuesta apunta principalmente a permitir que malls, strip centers y locales bajo una misma razón social puedan abrir normalmente en jornadas electorales. Según la Cámara de Comercio de Santiago, las restricciones han provocado pérdidas cercanas a los 900 millones de dólares desde 2020. Los parlamentarios recalcaron que la legislación vigente ya garantiza el derecho a voto de los trabajadores mediante permisos especiales sin descuentos salariales. Por ello, defendieron que la iniciativa busca compatibilizar la participación electoral con el normal funcionamiento de la actividad económica.
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0: El concejal Jorge Ruiz fue detenido por conducir en estado de ebriedad durante un control vehicular en Puerto Natales. Carabineros detectó hálito alcohólico e incoherencia al hablar, por lo que luego de realizarle alcotest fue trasladado al hospital y posteriormente a la comisaría. Eso fue todo por ahora. Nos volvemos a encontrar en una próxima edición con más noticias. Que estén muy bien.
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7: Son las 10 de la mañana, 3 minutos.
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0: Ya, de vuelta.
1: Así es, Hernán. Estamos de vuelta después de las noticias puntual y por supuesto ya de inmediato nos dedicamos a seguir entregando los temas para todos los que nos han escrito al WhatsApp. ¿Usted no lo sabe? Te lo cuento. No. Más 569-50-77-64-07.
0: Oye, agradecer a Manolo.
1: Sí, vino Manolo de Puerto Varas.
0: Sí, pasó un ratito acá a dejarnos solamente ahí unos cafecitos de regalo.
1: Muchas gracias.
0: Así que gracias, Manolo. Te pasaste.
1: Una gentileza muy importante a esta hora, este cafecito que estamos degustando aquí.
0: Me olvidé preguntarle si estaba entrando turno o saliendo de turno.
1: No, tiene que haber más tarde, a lo mejor dentro, porque está vino por acá. Ya.
0: Sí.
1: Sí, justo dijo voy a pasar a ver a los amigos y dio un engañito.
0: Sí, gracias por
1: así que muchas gracias, Manolo. Y también tu salud, cuídala.
0: Sí.
1: Oye, ¿quién viene?
0: Viene Richard.
1: Richard.
0: Del condado de Nueva Braunau.
1: Ah, condado de Nueva Braunau.
0: Sí.
1: Hola, dice, muy buenos días para todos y un gran abrazo para ustedes, don Hernán y Mauricio. Les deseo una jornada laboral. Y para toda la gran familia de la 92.3, espero que sea una jornada plena, llena de éxitos en todo. Hoy un poquito helado, pero como dice el dicho, caminando no hace frío.
0: Sí.
1: Por acá, en el taller, como siempre, acompañado de la mejor música. Muchas gracias a todos los que programan esa excelente parrilla de éxito. Para hoy se pudieron tocar a Bryan Adams.
0: Sí.
1: Verano del 69.
0: No hay problema.
1: Así seguimos con todo el power produciendo en el taller. Gracias a Dios, estamos con harto trabajo.
0: Bien, súper.
1: Agradezco todos los días por esa bendición. Eso, mis queridos amigos, les deseo una hermosa jornada para todos, que se llenen de energía en este feriado del... con ansia el feriado del 21 de mayo. Para lanzarse, como dijo un amigo, no broma.
0: Sí.
1: Saludos y abrazos para todos. Igualmente, muchas gracias, Richard. Y saludos y muy, muy buen fin de semana largo para ustedes, que lo pasen bien junto a Jackie y Ángelo.
0: Eso.
1: Seguramente se la junta con los vecinos,
0: ¿no? Lo más probable.
1: Claro, ahí están.
0: Algo harán.
1: Están atentos los vecinos. Sí. Para acompañarlos en este fin de semana largo con algo para hacer... Mira.
0: También puede ser, claro.
1: Podría ser, ¿no?
0: Sí.
1: Después del trabajo.
0: Unas carnecitas para mañana, por ejemplo. Para celebrar el 21 de mayo.
1: Claro.
0: Empanada el 21 de mayo es la tradición en la familia de los marinos.
1: Sí, claro. Sí.
0: Oh, y empanadita frita para mañana.
1: Entonces, ¿dónde los marinos después del desfile a la base?
0: Sí.
1: Almorzar empanadas.
0: Sí. Bien, vamos con el temita. Saludos, Richard. Aquí está Bryan Adams.

0: Ya. ¿Tenemos ahora a Carlos Alberto Retamal?
1: Sí, con él mismo.
0: ¿Qué cuenta Carlos Alberto Retamal?
1: A ver, nos dice lo siguiente. Hola, Hernán y hola, Mauricio. Muy buen día, siempre deseándoles lo mejor para ustedes y todo su componente familiar. Quisiera pedir un par de temas, por favor. El primero que nos pide es de Village People, que se llama 5 o'clock in the morning. Y el otro sería el tema de MC Hammer, que se llama You Can't Touch This. Desde ya, muchas gracias y que su día sea excelente.
0: Igualmente, muchas gracias también por los buenos deseos de Carlos Alberto Retamal, que va a escuchar sus temas.

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1: Son las 10 de la mañana, 28 minutos.
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0: Oye, muchas gracias a todos los que nos han escrito bastante hoy día, esta mañana, para solicitar los clásicos que acompañan la programación de La Gran Mañana en la 92.3. Así que muchas, muchas, muchas gracias. Sí. Hernán Uribe, ¿qué cuenta? Dice, buenas y hermosas mañanas a ustedes y todos los radio escucha. Paso a recordarles que mañana también debiéramos tener un hermoso día.
1: Sí.
0: Exactamente, usted lo ha dicho. Así es que a prepararse para ir al Parque Costanera y celebrar nuestro 21 de mayo.
1: Eso.
0: Y homenajear a nuestros héroes de Iquique y por supuesto a nuestros marinos. 11:30 horas comienza la ceremonia, así que todos están invitados a recordar, celebrar y pasarlo bien en familia.
1: Bien, bueno, y recordar que antes va a estar el Tedeum, ¿eh?
0: Sí, a las 10 de la mañana.
1: A las 10 de la mañana
0: en la catedral. En nuestra catedral, sí, metropolitana, con la presencia de autoridades y representantes de las Fuerzas Armadas.
1: Sí, y después del desfile.
0: Correcto. ¿Ya? Muy bien. Vamos ahora con Sandra Díaz.
1: Sí, Sandrita. A ver quién nos dice.
0: ¿Y a qué hora viene Manolo?
1: Más arriba está.
0: ¿A más arriba?
1: Sí.
0: Ya, ok.
1: Pero anda escuchando con su fono ahí,
0: ya, okay.
1: Manolita. ¿Ya?
0: Sandra Díaz, a ver qué cuenta en su audio, cómo estuvo el cumpleaños de la hija.
1: A ver, ¿qué nos cuenta? Hola, Sandrita.
0: Hola, buen día.
2: Hola, hola, hola, hola. Muy buenos días. ¿Cómo estás, don Hernán? ¿Cómo
0: muy bien, está, muchas gracias.
2: Aquí, muy bien. Espero que se encuentren súper bien. Ahora que estaba escuchando esta canción de John Lennon, Woman.
1: Woman, sí.
2: Me acordé de mi hijo el primer año que se fue a la Universidad de Valdivia. Para el Día de la Mamá, él me mandó de regalo esta canción. Ustedes comprenderán que después de tantos años, cuando uno vive con sus hijos, se van a estudiar fuera, lloraba a moco tendido, como decíamos, como dicen los antiguos.
1: Sí.
2: Bueno, yo soy por naturaleza llorona, me emociono por todo. Tengo la emoción en la flor de piel, así que todo me hace llorar. Les agradezco por el día de ayer, mi hija estuvo muy muy feliz, todo le resultó muy lindo, todo, dice que se comieron todo, fue un éxito la once, así que estuvo contenta con la familia en Santiago. Así que muchas gracias, muchas gracias, muchas gracias por todo. Les envío un fuerte abrazo, gracias don Hernán y Mauricio por el tiempo dedicado de cada nada, mañana. De que tengan una bonita jornada en la tarde y que vuelvan con bien a casita. Saludos a todos los radioescucha, un abrazo a cada uno, besitos, besitos, besitos.
1: Ahí está.
0: Muy bien. Oye, agrega más abajito de su audio, yo, dice, lloro hasta cuando le canto cumpleaños feliz a mis hijos.
1: Está bien, ¿eh? Sí, súper. Sí,
0: sí, sí, sentimental, por supuesto,
1: no, no.
0: No es malo, hay que expresar las cosas lindas, ¿no es cierto? Claro que sí. Ya. Nuestra Carmen Yoyi, ¿qué nos cuenta Carmen Yoyi? Carmen Añasco.
1: A ver, nos envía un afiche ahí de Campeonato de Cueca.
0: Sí.
1: Y dice lo siguiente. ¿Quieres ser parte del cuarto Festival Nacional de Folclore Encuentro de Pueblos?
0: A ver.
1: Invitamos a parejas de cueca campeonas en competencias comunales, provinciales, regionales y o nacionales, a ser parte de este gran escenario que celebra nuestras tradiciones, identidad y cultura. Postula enviando tus antecedentes a Festival Encuentro de Pueblos, todo junto, @gmail.com. ¿Ya? Después, nombre completo de ambos integrantes, campeonato en el que participaron, título obtenido, videos e imágenes de referencia. Postulación del 18 al 25 de mayo, ¿ya? Súmate a este encuentro que une música, danza y tradición. Cuarto Festival Nacional de Folclore Encuentro de Pueblos del 4 al 7 de junio en Puerto Montt.
0: ¿Ya? La fecha de postulación entonces del 18 al 25 de mayo.
1: Sí.
0: Ok. Cuarto Festival Nacional de Folclore Encuentro de Pueblos.
1: Sí, hay que enviar los antecedentes. Entonces ahí, Festival Encuentro de Pueblos, todo junto, @gmail.com.
0: Muy bien.
1: Y ahí tienen que adjuntar todos los antecedentes que piden, ¿eh? Nombre completo de ambos integrantes, campeonato en el que participaron, título obtenido y video e imágenes de referencia.
0: ¿Ya? Perfecto. Ahí quedamos re bien con sí. Carmen Añasco.
1: Así es.
0: Erwin Mancilla.
1: Sí, Erwin Mancilla nos envía un audio.
0: A ver.
1: Y nos dice lo siguiente. Hola, Erwin.
0: Hola, ¿qué tal? Buenos días.
3: Hola, buenos días, don Hernán, don Mauricio. Lo siguiente, lo que pasa es que como agrupación de taxi acá en Calle Vara, lamentablemente las autoridades que ya no están, cuando se empezó el proyecto de Calle Vara, simplemente nos sacaron de aquí porque supuestamente no iban a dejar a nadie estacionarse en la avenida Calle Vara. Y por esa razón nos sacaron un paradero que incluso teníamos hasta decreto ahí, un decreto de taxi, de parada de taxi. Y ni siquiera por eso nos dejaron ahí. Y ahora nos conchamos con la sorpresa de ayer que se llenó de estacionamiento con parquímetro.
1: Sí.
3: En Calle Vara, de la punta de Salvador Allende hacia Calle Ancud, ahí hasta Calle Valdivia, imagínate. Y

0: Nosotros solamente queremos prestar un buen servicio a la comunidad, como corresponde, a personas de tercera edad, personas que vienen de campo, lo único que quieren comprar sus cosas y irse rápido y agarrar un taxi. A la vez estábamos a la vista ahí de toda la gente en la calle, pero ahora estamos más escondidos en calle Ancú. Bueno, ese era mi pesar, mi un poco de rabia que tenemos con los colegas acá en los taxis. Esperar que la situación se nos arregle y ojalá que la autoridad tome caso en el asunto y nos den una solución. Gracias, amigos, que estén bien.
1: Muchas gracias, Erwin.
0: Cuídense mucho.
2: Ya, ahí está.
1: Oye, no, interesante lo que dice Erwin Mancilla. Están enrabiados todos los integrantes de este sindicato, ¿eh? Sindicato de taxis.
2: Sí, taxis básicos.
1: Años llevan ahí en ese mismo lugar.
2: En Vara.
1: Por lo tanto, es un emblemático lugar donde estaban estos taxis, que daba facilidades a la gente que iba de compra a los supermercados y a otros negocios, y tomaban su taxi y ahí estaban sus clientes. Y ahora lo sacaron así, pero volando. Sí, pero
2: lo sacaron en la administración anterior, lo sacaron y lo pusieron ahí en calle Ancú.
1: Claro, pero ahora no los permiten tampoco en el mismo lugar.
2: Claro, porque se supone que era libre ese, y ahora pusieron parquímetro, estacionamiento
1: ahí. Parquímetro ahí, claro.
2: Ahora, no, yo... ahora mi pregunta es, esa calle Varas no es muy ancha, y ahora se puede estacionar ahí.
1: Ah.
2: Porque acuérdate que la angostaron esa calle, no sé si tú has ido por Varas.
1: Sí,
2: ido. Está mucho más angosta.
1: Va a quedar ahí una
2: sola pista, pero bien...
1: Sí, muy bien estrecha, angosta. muy estrecha, y va a tener problemas de tránsito además.
2: Claro.
1: Y ahora con los estacionamientos concesionados, oye, no sé, yo creo que debería revertirse la medida, deberían conversarla en el Consejo Municipal y a ver si le restituyen, ¿verdad?, el puesto que se ganaron con mucho orgullo ellos.
2: Sí. Tuvieron muchos años
1: muchos ahí en
2: calle Vara, ahí en la esquina.
1: Claro, era tradicional, era buscar un taxi ahí.
2: Sí.
1: ¿Cuántas veces hemos buscado uno nosotros?
2: Sí.
1: ¿Ah? Así que lo lamentamos, estimado Erwin, y todos los socios del sindicato de taxi de la antigua calle Varas, que ahora ya no están en ese lugar, sino que están en la calle Ancud. Sí. Así que, como él dice, esperan revertir esta medida.
2: Ellos ojalá. Ellos están en calle Ancud hacia JJ Mina, me parece.
1: Correcto.
2: Ahí está el paradero ahora.
1: ¿Ya? Muy bien.
2: Oye,
1: vamos
2: a un temita porque...
1: Sí.
2: Hemos hablado harto ya, Hernán.
1: Claro, ya están hablando más estos caballeros. Sí.
2: Vamos a un temita y después seguimos con...
1: Sofía
2: que está esperando ahí.
1: Sí.
2: Un cumpleaños.
1: ¿Eh? Ah, ¿sí?
2: Sí. Vamos a tener que cantar.

0: Estamos en la gran mañana en este miércoles 20 nomás.
1: 20.
0: Mañana.
1: Sí.
0: Y mañana es la fiesta entonces del recuerdo de los héroes de Iquique. Hay un tedeum, como es habitual y tradicional en Chile, en nuestra catedral metropolitana. Y después de ese tedeum está el gran desfile en la costanera.
1: Sí, los estudiantes desfilaron ayer.
0: Ayer.
1: Ahí en el Arena Puerto Montt.
0: Más de 1000 estudiantes.
1: Oh,
0: estuvo lindo, bueno eso.
1: Bonito, bonito.
0: Uh-huh. Sí. ¿Te acuerdas que Valentín decía?
1: Valentín, sí.
0: Desfiló bien, dice. Lo que más le gustó andar de la manito de dos chiquillas.
1: Sí, era el edecán.
0: El edecán, claro. Sí. Oye, Sofía, ¿qué nos cuenta? A ver.
1: Dice Sofía: hola, buen y maravilloso día, don Hernán y don Mauricio.
0: Gracias.
1: ¿Cómo están? Dice.
0: Bien.
1: Bien. Espero que muy bien, dice. Yo aquí en el taller junto a mi tío Hugo y la jefa, mi gatita Canelita. ¿Ah? Hoy queremos mandarle un saludo muy especial a mi tío Jaime, que está de cumpleaños, de parte de sus hermanos Hugo Marín, Mauricio Marín, Javier Marín, Emilia Marín y Luis Marín. Oye,
0: tremendo clan, ¿eh?
1: 1, 2, 3, 4, 5 hermanos. 6 con
0: y cumpleaños con Jaime. La sobrina, pues.
1: Sí, no, pero los hermanos.
0: Ah, sí.
1: 6 con Jaime. Como siempre, ustedes con esos con esas maravillosas voces, ¿le pueden cantar el cumpleaños feliz? También una canción para él de Spandau Ballet, que se llama Through the Barricade. Muchas gracias por traernos la mejor música de los 70, 80 y 90.
0: Oye, parece que te faltó texto, ¿ah?
1: ¿Eh? ¿Por qué?
0: Pues parece que te saltaste algo.
1: No, no.
0: Después de...
1: sí, me lo salté. Sí, sí.
0: Y de su sobrina.
1: Sí, eso me lo salté, sí, sí.
0: Sofía Marín.
1: Lo más importante.
0: Yo, dice.
1: Sí. Sí. Sí. Lo más importante.
0: Como siempre, ustedes con esas maravillosas voces, le pueden cantar el cumpleaños feliz.
1: Sí, sí. ¿Eh? Me salté la parte más importante, que lo estaba saludando ella.
0: Así que él fue, ¿ah?
1: Sí,
0: Sofía.
1: Sí.
0: Él fue.
1: Me declaro culpable, sí.
0: Ya. Oye, le tengo un dato para Sofía.
1: A ver.
0: Que revise el calendario el lunes. Porque hay un acontecimiento. Y después nosotros el lunes vamos a pedir la dirección.
1: ¿Sí, el 25?
0: Sí, tú no alcanzas a ver porque estáis lejos.
1: Ah, Sofía. Ah, claro.
0: ¿Cierto?
1: Sí, claro. Santa Sofía.
0: Claro, va a estar de onomástico.
1: Mi abuelita materna se llamaba Sofía.
0: ¿Sí?
1: Sí, lindo ya. Nombre.
0: Entonces, lindo nombre. Prepárense toda la Sofía, incluso nuestra amiga auditora, para esa fecha.
1: Adivina, mi abuelita tenía, éramos más de 20 nietos.
0: ¿20
1: Adivina
0: nietos?
1: ¿Cuál era el regalón?
0: Ah, va a decir que él.
1: Pero por supuesto, éramos más como 25 nietos, porque tuvo 10 hijos mi abuelito.
0: Le voy a decir, Nelson. Así, Mauri, venga
1: adivina,
0: para acá, hijo.
1: Adivina quién era el regalón de todos los
0: Nelson los Mauri, nietos. Nelson Mauri, le iba a decir.
1: Exactamente, bueno, González, ¿quién más? Ya, cantemos cumpleaños mejor.
0: Sí.
1: A Jaime.
0: A ¿ya? Jaime Marín, que hoy está de cumpleaños.
1: A ver, vamos. Ya no. Vamos.

0: Don Jaime Marín, que lo pase muy bien con la familia, con todo el gran clan Marín y, por supuesto, con los amigos, a lo mejor también que van a estar invitados para celebrar un año más de Jaime Marín. Y nosotros desde aquí queremos que usted tenga un muy buen brindis.
1: Eso. ¿Ya? Y que envíe la ubicación también.
0: También, ¿ah? Claro, por supuesto.
1: Dos más que le hacen, ¿no es cierto?
0: Ya nomás. Muchas bien. Gracias a todos, que lo pasen muy bien.
1: Sí, felicidades, ¿eh?, al clan Marín. Y aquí está el temita para Jaime.

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0: De inmediato entregamos nuestro boletín correspondiente a las 11 de la mañana. La sala de la Cámara de Diputados iniciará su segunda jornada para definir el futuro del proyecto de ley nombrado como Plan para la Reconstrucción Nacional y el Desarrollo Económico y Social. La jornada comenzó pasado las 10 de la mañana. Al comienzo de la discusión parlamentaria, se leyeron los informes evacuados de las comisiones de Hacienda, Trabajo y Medio Ambiente. Desde el ingreso de la iniciativa surgieron voces que anunciaron su rechazo. Colectividades como el Frente Amplio, el Partido Comunista, el Partido Socialista se manifestaron en contra del proyecto e incluso se planteó la posibilidad de acudir al Tribunal Constitucional. Nuevo atentado incendiario en la macrozona sur. Al registrado el martes en la Araucanía, tras la detención de Jorge Huenchuyán, este miércoles al menos 3 máquinas forestales fueron quemadas en Curacautín. Al lugar llegó personal policial para las primeras diligencias investigativas, encontrando una pancarta alusiva a la reivindicación territorial. Según información policial, a las 6:50 horas, se recibió una denuncia de una persona que alertaba que en su predio, ubicado en el kilómetro 4 de la ruta R879, 2 máquinas forestales eran consumidas por las llamas. El incendio también alcanzó un acopio de madera ubicado a un costado. En el lugar, encapuchados rompieron las ventanas laterales de un tractor camión e intentaron prender fuego en su interior sin éxito.
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0: La Brigada de Homicidios de la PDI investiga la muerte de Joana Mancilla Naimán, de 40 años, cuyo cuerpo fue encontrado en una sede social de la población Teniente Merino en Puerto Montt, informa este miércoles diario El Llanquihue. Aunque la hipótesis inicial apuntaba a un suicidio, antecedentes de violencia intrafamiliar obligaron a la Fiscalía a indagar la presunta participación de terceras personas en el fatal incidente. El hallazgo del cadáver ocurrió el 14 de mayo en el inmueble emplazado en la intersección de las calles Bajo Pisagua y Santiago Amengual. Los vecinos alertaron en primera instancia a carabineros, quienes confirmaron que al interior del recinto yacía el cuerpo sin vida de la víctima. La tesis del suicidio fue la hipótesis preliminar, pero tras las primeras diligencias de la PDI, los elementos cambiaron. Joana no estaba sola en ese lugar. La mujer vivía en la sede social junto a su pareja. Los vecinos describieron la estancia como transitoria mientras buscaban establecerse en un hogar definitivo. Actualmente ese espacio comunitario se transformó en el centro de una investigación criminal. Por instrucción del fiscal de turno, las primeras diligencias quedaron en manos de la Brigada de Investigación Criminal BICRIM de la PDI. Sin embargo, la complejidad del hallazgo y las señales en el entorno obligaron a desplegar a la Brigada de Homicidios BH y a los peritos del Laboratorio Criminalística LACRIM de la PDI de Puerto Montt. La fiscal a cargo, Pamela Salgado, ha sido enfática en mantener todas las líneas investigativas abiertas, descartando por ahora cerrar el caso por suicidio. A través de esta investigación se busca establecer en qué circunstancia ocurrió el deceso y para ello se requiere de una autopsia detallada, confirmó la fiscal Salgado. El Ministerio Público se encuentra a la espera de un análisis clave, el informe tanatológico a cargo del médico legista. Este examen científico determinará con precisión si el cuerpo de Johanna presenta lesiones atribuibles a terceros o incompatibles con un acto suicida. A esta hora el cielo de Puerto Montt está despejado. Temperatura de 11 grados en este momento. Humedad 82%.
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3: Son las 11 de la mañana, 4 minutos.
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0: 11 de la mañana con 10 minutos, momento ideal para recordarles que estamos en la gran mañana de su radio 92.3. Gran compañía de clásicos todos los días durante 24 horas al día. Oye, de cara a la próxima solemnidad de Pentecostés, que la iglesia celebrará este domingo, el Papa León XIV invitó a pedir a Dios que despierte las conciencias humanas con sus dones, que las aleje de la injusticia, de la violencia y de la guerra. Pentecostés es una de las fiestas más importantes del calendario litúrgico porque recuerda la venida del Espíritu Santo sobre los apóstoles, la salida en misión y el nacimiento de la Iglesia. En esta solemnidad, la comunidad de fieles contempla cómo Dios sigue actuando hoy, como lo ha hecho a lo largo de la historia. El pontífice hizo esta reflexión durante la audiencia general de este miércoles al recordar que hace 40 años San Juan Pablo II subrayó que el Espíritu Santo es la luz de los corazones y quien permite al ser humano llamar por su nombre al bien y al mal. Durante los saludos dirigidos a los peregrinos de lengua italiana, el Papa acogió con afecto a los participantes en la manifestación promovida por el movimiento de la ética en el deporte, agradeciendo de modo particular a los jóvenes atletas que colaboraron y elaboraron un ensayo inspirado en sus propias experiencias deportivas. En su mensaje subrayó la dimensión educativa del deporte y recordó que los deportistas tienen una misión noble: custodiar el alma del deporte, señalando que el verdadero objetivo no es la victoria material, sino el respeto del adversario, la lealtad en el juego y la inclusión de todos. Finalmente, el Santo Padre se dirigió a los jóvenes, a los enfermos y a los recién casados, deseando que cada uno pueda servir siempre a Dios con alegría y amar al prójimo como con auténtico espíritu evangélico, antes de impartir su bendición a todos los presentes. Muy bien, en la gran mañana continuamos ahora con nuestro WhatsApp. Nos escribe nuestro buen amigo de la reflexión, Daniel Reyes.
1: Daniel Reyes, ¿sí?
0: ¿Qué nos dice?
1: A ver qué nos dice en su reflexión que nos envía todos los días, o casi todos los días. Dice, buenos días, dice.
0: Buenos días.
1: Y estar sanos, dice, tener empleo y comida en la mesa, eso sí que es un verdadero privilegio.
0: Eso es verdad. Muchas gracias nuevamente, Daniel, por su
1: mensaje
0: de hoy. Oye, y llegamos a la hora de Manolo.
1: Manolo,
0: que estuvo de visita acá con nosotros hace poquito y nos trajo de gentileza dos ricos cafés. ¿Cierto?
1: Sí, gracias Manolo de nuevo.
0: Manolo, ¿no? Sí. Oye, Manolo dice, saludos a la gran dupla de la mañana. Yo en la base, sacando hora para el neurólogo. Ah, en el hospital base de Serpo.
1: Claro, sí. ¿Cierto? Sí, tiene que ser ahí, claro.
0: Sacando una hora para el neurólogo. Saludos. Y si puedo pedir un tema, por favor, ¿cuál sería? De Guns N' Roses.
1: Sí, Civil War.
0: Ya. Gracias, dice. Y un saludo para toda la comunidad con licencia médica. Está además hasta el 27.
1: Claro, ¿te acuerdas que le preguntamos?
0: Sí.
1: No, le preguntamos cuando vino. Aquí era entraba su turno, ahí
0: no,
1: en Puerto Vara.
0: Nos faltó.
1: Claro.
0: Pero él anda escuchando.
1: Sí, y contestó ahí, dice que anda, que está con licencia.
0: ¿Ah? Sí, correcto. Muy bien.
1: Que le vaya bien.
0: Manolo, desde Puerto Vara, nos trajo los cafecitos.
1: Sí. Y nos pide un tema de Guns N' Roses, que es una balada. Tiene harta guitarra, es bien power. Así que, pero es una balada. ¿Ya? Aquí está para ti, Manolo.
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0: Recuerden que hoy día hemos señalado muy temprano que el santoral es de Bernardino de Siena.
1: Oye, tenemos dos audios.
0: A ver, cuénteme.
1: De nuestro amigo Alejandro y Luis Sebastián, que nos dice, mira.
0: Cuéntenos.
1: A ver, hola Alejandro.
0: Hola, buen día.
2: Hola, Hernán. Buenos días. ¿Cómo estamos, Mauricio?
1: Hola, hola.
2: Buen día por igual ahí. Con cursegazo, semáforos apagados.
3: Jaime Marín,
2: en Salvador Allende con Benavente. De subida hacia Cositón en Germón. Precaución.
1: A ver, lo mismo nos dice Luis. Mira, a ver. Está un poquito más claro acá. A ver. Hola, Luis.
4: Hola. Buenos días, don Hernán, don Mauricio. Buenos días, buenos días. Oiga, amigos, les quería comentar semáforo de Avenida Salvador Allende o Petorca con Benavente se encuentran apagados y hay harto tránsito, así que hay que estar con cuidado. Hay que andar con cuidado ahí. Eso podíamos decir en este instante.
1: Ya, ahí está.
0: ¿Dónde es?
1: Semáforos de Benavente con Salvador Allende están apagados.
0: Ya, okay.
1: Ahí en Castillo, Auto Castillo.
0: Casi siempre hay problemas ahí, ¿eh? Con estos semáforos.
1: Sí, sí, ha habido el último tiempo.
0: Requieren una inspección más.
1: Sí, y ahí es complicado, Hernán, ¿eh?
0: Sí, ¿no? Claro, el tránsito es
1: súper complicado ahí, sí. Así que precaución, conductor, entonces, semáforos apagados en Benavente con Salvador Allende.
0: Correcto, muy bien. Y René, ¿qué nos cuenta René?
1: A ver, ¿dónde está René? Ah, nos envió una fotito, René.
0: Sí.
1: Dice, buenos días, amigos. Como no querer esta hermosa ciudad de Puerto Montt, dice.
0: Sí. ¿Ah?
1: Mira, la fotito es linda, ¿eh? Azulito el cielo ahí, con un arbolito ahí. Pero...
0: precioso. Está en nuestra costanera, ¿verdad?
1: Lindo, lindo. ¿Te acuerdas el hermanito Agüero?
0: Sí.
1: De la comunidad del padre José Fernández. Él siempre decía lindo, lindo.
0: Sí.
1: Lindo, lindo ese.
0: Oye, esto es de la costanera, ¿cierto?
1: Sí, me parece que sí, ¿no? Sí, donde está el museo.
0: Claro.
1: Ahí está el museo, ¿eh?
0: Exactamente.
1: Claro.
0: El Museo Juan Pablo II.
1: Sí.
0: Ok. Eso era entonces la fotografía.
1: Sí, Costanera dice, amigo. Nuestro amigo René.
0: René. ¿Y Cristóbal qué nos cuenta?
1: Cristóbal dice. Buenos días, queridos Hernán y Mauricio, con saludarlos a ustedes y desearles un excelente día junto a la comunidad 92.3. En esta mañana helada de miércoles me gustaría pedir un tema de Sade. Y además saludar a los colegas del astillero Tenglo, acá en Chinquihue, dice. Y a la comunidad de Costa Tenglo Alto. Saludos y que tengan un buen descanso de jueves. Y a los que pudieron tomarse el fin de semana largo, buen día y ánimo para todos.
0: Muchas gracias, Cristóbal. También nos adherimos a los saludos de todos y todas las que van a disfrutar el largo fin de semana. Mario.
1: Sí, no, pero vamos con el temita de
0: Sade
1: que nos pidió nuestro amigo ahí. ¿Ya?
0: Ok, vamos.
1: Vamos entonces.

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1: Son las 11 de la mañana, 30 minutos.

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1: Es el momento de entregar nuestro boletín informativo correspondiente al mediodía de esta fecha, día 20 de mayo del año 2026. Dos funcionarios pertenecientes a la dotación de la primera comisaría de carabineros en Rancagua fueron detenidos en el marco de una investigación por presuntos apremios ilegítimos. El arresto ocurrió en la propia unidad policial ejecutada por personal de asuntos internos de la institución y los implicados serán presentados este miércoles ante el juzgado de garantía de Rancagua. Este miércoles, hoy, 20 de mayo, O'Higgins enfrenta un importante duelo en la penúltima fecha de la Copa Sudamericana, pues tiene la posibilidad de pasar al frente del Grupo C si vence el eliminado Boston River. Gracias al empate en Sao Paulo y Millonarios, el equipo brasileño quedó con 9 puntos y los colombianos con 8. En tanto, O'Higgins suma 7 y se mide ante un elenco uruguayo que solo ha sumado derrotas.
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1: Un accidente de tránsito se registró la tarde del martes ayer en la intersección de Avenida Presidente Ibáñez con calle Chonchi, en la comuna de Puerto Montt, dejando 2 personas lesionadas. La emergencia fue reportada alrededor de las 18 horas con 28 minutos, movilizando a SAMU y unidades de la tercera y cuarta compañía del Cuerpo de Bomberos. Y hasta el lugar del accidente, de acuerdo a la información preliminar, se trató de una colisión entre 2 vehículos menores en una de las transitadas arterias de la capital chilota. Producto del impacto, 2 personas resultaron lesionadas, siendo atendidas inicialmente por los equipos de emergencia que acudieron al procedimiento.
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3: 12 horas, 1 minuto.
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0: Bueno, ya son las 12 con 8 minutos, momento para continuar con los WhatsApp en el más 569-50-77-6407. No se olvides del número.
1: Sí.
0: Oye, Mario, ¿qué nos cuenta en el día de hoy? ¿Habrá tomado desayuno hoy?
1: No, ya tomó hasta ahora ya, hace rato. Yo creo que va como en el tercer desayuno nuestro amigo Mario.
0: Más o menos.
1: Sí, más o menos.
0: Vamos a ver qué nos cuenta.
1: A ver, hola Mario.
2: Buenos días, amigos de Radio Pop Music 92.3, transmitiendo desde Puerto Montt. Yo aquí pasé a la casita un ratito, de pasadita al baño, ya, y ahora seguir trabajando, como todos los días, lindo día. Hace un poquito la dolima, saqué la chaleca, que estoy dando pura polera, no. Ah, me la estoy dando de Lolo ahora, Lolosaurio sería. Así que eso, aquí todo bien, únicamente que sigo viendo paradero que dice solamente buses. No sé qué pasará con los conductores colectivos. Esto creo que los días ya lo conversaron ya, pero yo soy cantante. Ya, porque tenga buen día. Ahí le mandé el nombre de los temitas.
1: Ya.
2: Que estén bien. Saludos y que la Católica la haya bien hoy día, pues.
1: Ah, y que la Chile siga bien,
2: claro,
1: ¿verdad?
2: Con todo respeto, sí.
1: Que la Chile pierda eso.
0: Muy bien.
1: No, pues Mario, que gane la
0: no,
1: Chile.
0: No, gracias de todas maneras por el buen deseo de Mario, que es algo total.
1: Sí, pero al final dice que pierda la Chile. Con todo respeto. No,
0: no.
1: Para sus hinchas que gane, para ellos. Pero para nosotros, supuesto, para nosotros que somos de otro equipo, no, está bien que.
0: Claro.
1: Que no nos alcance.
0: Pero vamos con los temas que ha solicitado Mario, sí, en esta ocasión.
1: Él nos pide a Ray Charles con Georgia on My Mind y a James Brown con I Feel Good. ¿Te acuerdas de ese tema?
0: Sí, correcto.
1: Ya. Partimos con Ray Charles.

0: ¿Sabes de cuánto es la temperatura del momento?
1: A ver.
0: 14 grados en este instante.
1: Rica temperatura.
0: Va subiendo rápidamente.
1: Sí, aquí detrás.
0: Ya el sol está, pero...
1: Sí, aquí detrás de la ventana está pegando, pero... Sí. Estoy arrancando del...
0: Tuvimos que acomodar la cortina inmediatamente.
1: Sí, cerrar ahí el blackout.
0: Sí. Oye, ya vamos a ir con Ronnie, ¿me dijiste?
1: Sí, Ronnie.
0: A ver qué nos cuenta Ronnie. Dice, muy buenos días. Desearles un gran día y agradecer su apoyo en las actividades que se realizan en nuestro querido sector de Anahuac. Hasta el momento, todo medianamente tranquilo en nuestro querido sector costero. Y por favor, recordar que mañana es la venta de merluza en la sede social de Anahuac, y apoyar a las mujeres senior del fútbol femenino. Para ellas entonces es esta merluzada. Repito, en la sede de población Anahuac, mañana 21 de mayo.
1: Oye, buen panorama para celebrar el 21 de mayo con producto del mar.
0: Claro, exacto. Una deliciosa merluza frita.
1: Claro, y van a cooperar más encima.
0: Y ¿qué mejor? Esto comienza a partir de las 12 horas.
1: Ya.
0: Y el plato de merluza vale 7 mil pesos, nada más.
1: Desde las 12 del día.
0: Sí, señor.
1: Así que, bien.
0: Ya.
1: Vamos ahora con... En la sede de la población Anahuac.
0: Ahí exactamente. Va a estar el... Así que les vaya muy bien a las damas senior deportistas, con la colaboración de todos los vecinos y todos los que deseen ir a esta gran merluzada de mañana en Anahuac a partir del mediodía.
1: Bien. Oye, vamos con nuestro amigo Fernando Barría.
0: Don Fernando Barría Alvarado, ¿qué nos dice en su audio?
1: Hola, Fernando.
0: Hola.
2: Hola, buenos días, don Hernán. Y don Mauricio, ¿cómo están? Oye, primero que todo, evidentemente, saludarlos y agradecerle por los saludos que se hicieron ayer por el cumpleaños de mi madre, los 94 años de mi madre, la señora Viola Alvarado. Así que le mostré el video, perdón, le mostré el audio, quedó muy feliz, muy agradecida de ustedes, así que... Muchas gracias, ya prácticamente esto lo hago todos los años. Gracias a Dios, mi madre en perfectas condiciones de salud, en perfectas condiciones físicas también, así que agradecido. Tuvimos una tarde muy, muy alegre, muy feliz. Compartimos con toda la familia, mis hermanas, sobrinas, nietas de mi madre, nietos y bisnietos. Así que los agradecimientos correspondientes a ustedes dos, amigos míos, muchas gracias, nos estamos viendo.
1: Bien, qué bueno que la mamita esté bien a los 94
0: felicidades,
1: años.
0: Felicidades entonces para la mamita de Fernando Barría Alvarado, que ayer cumplió años, 94.
1: 94, sí, uh-huh. Y está súper bien, dice
0: qué
1: Fernando,
0: bueno,
1: así que bueno.
0: Qué bueno, qué bueno.
1: ¿Ah? Oye, con esa edad podría ser tatarabuela, ¿no?
0: Sí, la señora se llama Viola Alvarado, así que esperamos que ella haya estado muy, muy feliz junto a sus hijos, junto a la familia, celebrando este cumpleaños número 94. Ahí estamos, pues, Fernando, que tenga también un buen fin de semana. Oye, Alejandro, ¿qué nos cuenta?
1: No, Alejandro nos decía de los semáforos, ya lo pasamos hace ratito, ¿sí? ¿Te acuerdas que los semáforos que estaban apagados ahí en Benavente con... Okay. Con Salvador Allende. No sé si en qué situación estarán ahora. Si ya están repuestos o no.
0: Entonces vamos con Marcelo Reyes.
1: Marcelo Reyes, a ver qué nos dice. Hola, Marcelo.
3: Hola. Oye, hola, muy buenos días, amigos de Radio 92.3. Un saludo grande ahí a los amigos locutores que siempre dan alegría en la mañana. Aquí trabajando con mi jefecito. Quería pedir dos canciones hermosas. Una de Bruce Springsteen, The Streets of Philadelphia, que es de la película del mismo nombre, con Tom Hanks, Antonio Banderas, The Streets of Philadelphia. Y quería pedir una canción de los Bee Gees también, que se llama Run to Me. Que tengan un bonito día y un abrazo para todos.
1: Ya, bien.
0: Muy bien, don Marcelo Reyes.
1: Sí, y nos agregaba ahí su nombre, pero nosotros lo tenemos ya
0: registrado.
1: Sí, rotulado ahí, ¿no? Ya. Y él nos pide a los Bee Gees, que vamos a comenzar, y después a Bruce Springsteen. Aquí están.

0: Vamos a hacer un alto. Me parece que ya no tenemos tiempo para más temas.
1: Oye, porque están escribiendo.
0: Tengo una cantidad de WhatsApp acá. Yo creo que vamos a alcanzar a solamente leerlo algunos, ¿ah?
1: Sí, vamos a tratar, ¿ah?
0: Sí. Así que hacemos un alto, Hernán.
1: Ya.
0: Y estamos de vuelta.

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1: 12 horas, 29 minutos.
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0: Nuestro amigo Alex,
1: ¿sí?,
0: nos envió una foto ahí de un incendio. Y lo estaba buscando aquí en el Bomberos. Y dice hace 13 minutos.
1: Ya.
0: Dice, incendio estructural Roa Ursúa con Bernardo Filippi. Y él pone Gaña ahí también, ¿eh?
1: Mira ahí.
0: ¿Sí?
1: Bastante grande parece el, sí, incendio, o sea, o por lo menos mucho humo.
0: Sí, eso es lo que me dice Bombero acá. Entonces, incendio estructural Roa Ursúa con Bernardo Filippi.
1: Claro, y también esto lo informaba Alex.
0: Sí, Alex, nos envía ahí la foto.
1: Oye, desde el sector Egaña.
0: Sí, grande el incendio ahí, ¿eh?
1: Sí.
0: Ya, gracias Alex por la información.
1: Sí.
0: Y ahora nos toca nuestro amigo 7 y medio.
1: 7 y medio, el Valentín.
0: Sí, que ando buscando aquí el audio.
1: Ya, muy bien. Vamos a escuchar lo que nos cuenta Valentín en este día miércoles. Así que, después de su visita que nos hizo ayer, lo vimos contento, lo vimos feliz, porque él participó en el desfile escolar que se realizó en el Arena Puerto Montt.
0: Sí.
1: Conjuntamente con alrededor de 1000 estudiantes que dieron vida a esta ceremonia.
0: Sí, andaba con su polar nuevo y todo.
1: Claro.
0: Y tomando bebida.
1: También. Es el premio.
0: Sí. Aquí está. Escuchamos a Valentín, a ver qué nos dice. Hola, Valentín.
2: Hola. Buenos días, tío Mauri y tío Hernán, acá el móvil 7 y medio reportándose desde Pichiquillaype. Hoy día no fuimos a la escuelita porque me dolía mucho la guata y porque hacía mucho frío. La marea está baja, está soleado, hace mucho frío. Y saludito a todos los móviles, a todos los clanes y el chiste.
0: A ver.
2: El doctor le dice al paciente, tiene las horas contadas, señora. Y el paciente le dice, ¿qué puedo hacer para alargar mi vida? Y el doctor le dice, cuente despacio. Chaito bendiciones, chaito bendiciones, chaito bendiciones.
0: Ya, ahí está.
1: Muy bien. Oye, el chiste es entonces que el paciente le pregunta al doctor, ¿no?
0: Sí.
1: ¿Ya? Y el paciente está preocupado y le dice...
0: No,
1: al revés.
0: No tenías que contar tú el chiste de nuevo.
1: Ah, no, no, por supuesto que no.
0: No, el paciente le dice al doctor cómo puede prolongar las horas. Entonces el doctor le dice que cuente más cuanto más lento. Ese es el chiste.
1: Es el chiste, claro. Sí. Y ahora sí. Muy bien. Siete y medio. Que tenga un buen fin de semana.
0: No, ahí la va a pasar con él. Con el jardín y el patio que tiene ahí.
1: Y
0: los días bonitos.
1: Mucho sol.
0: Y los días lindos. Ah, no. ¿Qué más? ¿No es cierto?
1: Va. Vamos con...
0: Nuestro amigo René, que nos dice gracias por leer mi WhatsApp, que ya lo leímos. Nuestra amiga Iris. Mira, Nanay.
1: Iris, a ver, ¿qué
0: tú nos por dice? Mientras lo lees, yo voy a hacer unas cositas por acá.
1: Pero dame un segundo, mira. Oye.
0: A ver, Iri nos dice, buen día, dice, Te Deum, desfile y feria de antigüedades, qué mejor panorama. Y nos manda ahí una promo de...
1: antigüedades.
0: Sí,
1: hay que... Feria de antigüedades.
0: ¿Qué dice Hernán?
1: 21, 22 y 23 de mayo, o sea, esto parte mañana.
0: Sí.
1: En Puerto Montt, calle Chillán, afuera de la tienda Dimarsa.
0: Sí, ahí en la calle
1: esa. Desfile y feria de antigüedades. Qué mejor panorama.
0: Qué mejor.
1: Para mañana cuando se celebra el 21 de mayo. Repetimos entonces, días 21, 22 y 23, feria de antigüedades, en las fechas 21, 22 y 23 de mayo, allí en la calle Chillán, afuera de Dimarsa, a partir de las 10 de la mañana hasta las 19 horas.
0: Sí.
1: Ok. Iris, muchas gracias entonces,
0: gracias,
1: también,
0: Iris,
1: por este.
0: Nuestro amigo Herbat nos envió una foto de su auto ahí y nos dice, creo que la temperatura está un poco más alta. Saludos, abrazo.
1: Ah, sí, en este momento debe
0: claro,
1: ser.
0: Claro, es que él lo mide en el auto, pero la dirección meteorológica dice que hay 14 grados.
1: Correcto.
0: A las 12 sí, ¿eh? Claro. Eso fue, la temperatura la tomaron al mediodía. Ahora la van a actualizar a las 1 de la tarde y yo creo que está más alta, porque hoy día sí. La máxima es de 19.
1: ¿19? ¿Sí?
0: Sí, yo creo que ya estamos en 16. ¿Eh? Así que puede ser que esté más alta. Fernando Barría nos envía un dedito ahí. ¿Puedes leer a Jorge Leiva?

0: nuestro yudoka, y a la profe Gaby, a nuestra Josefita y a Laurita, que nos alegran el alma. Vamos de paseo a Petrohue,
1: mira,
0: a disfrutar de la magia del sur. Queremos una canción de Queen.
1: We are the champion.
0: Y un abrazo, o la de los prisioneros, Tren al Sur.
1: Ya, esa...
0: Saludos a la Ita,
1: ¿ya?,
0: que la extrañamos.
1: Ya.
0: Don Jorge Leiva, ahí está lo que nos ha solicitado.
1: Vamos con el tema de Queen, el de los prisioneros, es lo que vamos debiendo.
0: Muy bien.
1: ¿Ya?
0: ¿Ah, sí?
1: Sí, para mañana puede ser... No, para... ¿Para cuándo?
0: Diga usted.
1: No, se lo quedamos debiendo. Sí, lo... Parece que lo tocamos en la mañana ya. Pero bueno, se lo quedamos debiendo. ¿Ah?

0: Seguimos inmediatamente con los últimos WhatsApp. César. ¿Cómo está, don César? Gusto saludarlo en este día viernes. Se está preparando, me imagino, para disfrutar del fin de semana. Dice, buenos días, don Mauri y don Hernán. Don Mauri, ¿tendrá por ahí esta versión en vivo?
1: Ya.
0: Kenny G.

0: Michael Bolton
1: con Don't Make Me Wait for Love.
0: Saludos.
1: No me, haga, no me hagas esperar por el amor.
0: Ah, ¿no? Mira. Saludos, dice César. Aquí está lo que nos ha pedido para que lo disfrute en esta hora y en este día.
1: Saludos, César.

0: Thank you. Wow. Thank you. Badou, badou.
1: Buena, gracias, gracias, buena gracias. Versión, ¿sí? Buena versión, Michael Bolton y Kenny G. ¿Eh?
2: ¿Te gustó?
1: Sí, me gustó.
2: Ok.
1: Sí, sí.
2: Vamos a ir entonces ahora con Patricio Arias.
1: Sí, Patricio Arias.
2: Ok, ¿qué dice Patricio? Buenas tardes, Mauricio y Hernán. Gracias por darnos el gusto de escuchar buena música en la 92.3. Quisiera pedir un tema para mi señora Jenny.
1: Sí, nos pide a Kim Wilde. Con el tema Never Through a Stranger.
2: Gracias, dice nuestro amigo Patricio Arias. Saludos para él. Buen fin de semana también junto a la familia.
1: Y aquí está el tema.

0: Oye, Angelito.
1: Sí.
0: Me estaba mostrando aquí un video recién donde sales tú animando un show. ¿Un show, Angelito? Un show Teletón.
1: ¿De muchos años atrás?
0: Sí, harto. Tiene que ser un... ¿Sí?
1: Sí.
0: ¿Me estaba mostrando el video?
1: Sí. Ese no lo tengo.
0: Lo vamos a ver ahí.
1: ¿Dónde estamos? ¿A la fuera del Banco Chile de aquella época?
0: No. Están en un escenario, ¿no es cierto?
2: Era un escenario, una competencia, parece, de canto.
1: ¿Ya?
2: Donde habían harto ahí, usted lo estaba presentando.
1: Ya. Oye, no me acuerdo.
2: Vamos a mirar el video.
1: No me acuerdo específicamente, pero hicimos tantas animaciones de eso.
0: Tienes que verlo para que te... Ahí te vas a acordar.
1: Ya, ok.
0: Sí. Te lo estamos viendo aquí.
1: Muchas gracias, Angelito. Sí. Bueno, les dijimos anteriormente que ya no íbamos a alcanzar a leer todos los WhatsApp que nos han enviado en el día de hoy.
0: O sea, la vamos a alcanzar a leer, pero no la música.
1: Claro, pero los temas sí que no vamos a poder complacerlos. Don Marcelo Núñez dice, pasaba por acá a saludar a los amigos de la 92.3 y si pueden tocar este temazo, el gran Eddie Money.
0: Sí, pero no alcanzamos, te lo quedamos debiendo.
1: Saludos, amigos.
0: Marcelo.
1: Ya ahí nos manda una fotografía, en realidad de un hermoso campo.
0: Sí.
1: No sé dónde será. Saludos, don Hernán y Mauricio, dice Eddie Money.
0: Sí.
1: Ok. Ya. Seguimos con Mario.
0: Mario nos envió un video ahí de TikTok, pero tenemos que verlo igual. No lo hemos revisado. Así que lo vamos a revisar, Mario, ¿ya?
1: Y Manolo.
0: No nos envía audio Mario. Bueno, ahí lo escuchamos interno después. Y Manolo, ¿qué nos dice Manolo?
1: Dice, ahora estoy con la Carito.
0: Ah, de recién,
1: Puerto
0: delante.
1: Varas,
0: sí, delante.
1: Maximiliano, 20 grados, dice.
0: Oh. 20 grados. ¿Ya? Uh-huh. Sí, sí, estaba con la Carolina Andrante como a las 11:15, ahí pasaba a visitarla, parece. Saludos para ella también, ¿no?
1: Muy bien.
0: Carolina Martínez, ¿ya?
1: Oye, Verónica Miranda, ¿qué dice Verónica?
0: Verónica dice, buenas tardes amigos de la 92.3, don Hernán, don Mauricio, les quería agradecer su compañía de todas las mañanas, sobre todo ahora que nos estamos recuperando de un resfrío. Un abrazo, Facundo y Verónica.
1: Muy ¿Ya? bien. Verónica y Facundo, gracias también por escribirnos y les deseamos que tengan un muy buen fin de semana.
0: Oye, César dice, hoy no me retan, dice. No sé. ¿Cuándo lo retamos, César?
1: No, nunca hemos retado a nadie nosotros.
0: No. Ya, ahí estamos entonces.
1: Sí.
0: Con...
1: Y Manolo sigue agregando, dice, ahora camino a Puerto Varas.
0: Ah, ya. Ojalá le haya ido bien
1: en el... escribiendo. Oye, acuérdense que tienen que saludar a nuestro amigo San Bernardino de Siena, que hoy está de onomástico, ¿ya?
0: Y el 8, cooperar con la merluzada mañana ahí en el sector Nanahuac.
1: Correcto. ¿Ah? Sí, a partir del mediodía.
0: Sí, apoyar el fútbol femenino senior, ¿no es cierto?
1: Ellas se las merecen.
0: Sí, pues. Y así que apoyar a partir del mediodía, ¿no es cierto, Hernán?
1: Sí, señor.
0: En la sede de Anahuac.
1: Anahuac.
0: ¿Ya?
1: Ya.
0: Entonces,
1: y Manolo.
0: ¿Ya qué dice Manolo?
1: Y ahora dice, a comer una rica mechada con papas naturales.
0: ¡Qué rico!
1: Saludos. ¿Cómo nos sacan pica?
0: Sí. Oye, aquí tengo los puntos de vacunación para hoy día. Los recuerdo, los dije en la mañana temprano. Se los hago recuerdo ahora. Hoy miércoles 20 de mayo, supermercado Jumbo, de las 15 a las 19 horas. Después el Mall Costanera, extensión segundo piso, de las 15 a las 19 horas también. Y ahí en el paseo peatonal calle Illapel, de las 9 a las 19 horas. Ya, ahí está el camión. Dice... unidad móvil, algo así de salud. ¿Eh?
1: ¿Sí?
0: Móvil de salud, dice.
1: Correcto.
0: Aparita, del camión.
1: Ok. ¿Sí? Y la recomendación, si estuvieran cerradas las puertas, difícil ahora porque hay solcito, está mejor el clima.
0: Claro.
1: De todas maneras, si estuviera cerrado, usted toca el...
0: Sí, pero igual
1: ¡Aló!
0: Lo cierran para
1: Vengo
0: que la gente...
1: a vacunarme, le dice.
0: Sí.
1: Oye, ¿y cómo está el tiempo? Nos interesa saberlo del fin de semana largo.
0: Oye, mira, ya adivina cuánto hay de temperatura, Hernán, hasta ahora.
1: Me imagino unos 18.
0: 18.
1: Ah,
0: Justo 18 grados.
1: Ya.
0: Máxima de día 19, ¿ah?
1: Sí, correcto.
0: Yo creo que va a llegar a los 20, ¿ah? 18 grados, la temperatura del momento. Recién la metió Chile. 64% la humedad y las condiciones van a seguir así como está ahora, despejado todo el resto del día.
1: Ya.
0: Y para mañana, jueves 21, feriado, mínima 5, máxima 17. Mira, Hernán, va a estar buena mañana.
1: Buenísimo.
0: Hermano, buenísimo.
1: Comienza despejado en la mañana, temprano.
0: El viernes, para los que vamos a hacer sándwich, autorizado por la jefatura.
1: Ya está haciendo sándwich.
0: Sí. El 22 de mayo, mínima 2 y máxima 15. Despejado todo el día, nana.
1: También.
0: Hoy, mañana y el viernes despejado. Y el sábado, 23 de mayo, 5 la mínima, 11 la máxima. Va a estar nublado. Y el domingo, mínima de 6 y máxima de 11. Y también nublado. Así que no hay lluvia de aquí, no se ve lluvia de aquí al domingo.
1: No, ¿ya? Va a estar todo bien, perfecto fin de semana para que la familia pueda hacer los paseos que tiene programado y disfrutar realmente. Así que le deseamos que sinceramente lo pasen muy, pero muy bien.
0: Oye, Ronnie nos dice, gracias amigo, nos vemos el viernes para saludarlos. Ah, pero el viernes no estamos. Nos dieron permiso acá en el
1: arzobispo. Ahí tenemos problemas.
0: Nos dieron permiso, así que... Sí. ¿Eh?
1: Y Manolo dice jajaja, sí, con esto de comer una rica mechada con papas naturales. Sí.
0: Y Panchito Soto dice, Mauri, estás en el Caribe, jajajaja. Sí, claro. Verdad. Oye, hace un calor acá, Hernán.
1: Me imagino.
0: ¿Tú ahí cómo estás?
1: No, bien.
0: No, acá hace mucho calor en el estudio, ¿ah? ¿Eh? Porque tenemos cerrado acá el blackout.
1: Ya.
0: Y bueno, los equipos y todo eso, los ventiladores de los computadores generan un poquito más de calor. Así que está, pero como en el Caribe, como dice Panchito. Está acá.
1: Y Ronnie dice, bien, dice, el lunes entonces.
0: Pues. El lunes.
1: Claro. Ya. Oye, muchas gracias a las damas y varones que nos han escrito. Algunos que se habían alejado, pero siempre nos escuchan, vuelven y nos piden temas de compañía para su hora de trabajo, su hora de descanso, su hora de viaje, en fin. Así que les agradecemos de corazón cada día. Queremos... Queremos saludar a Mauricio Reven Alarcón, que ha estado en la sala de control y locución.
0: Bien, y Hernán González, que está al otro lado también de la sala de locución.
1: Ya. Y dice Sandra Díaz Cárdenas, finalmente. Bendiciones, gracias. Cuando guste, pues Sandra, igualmente que tenga un lindo fin de semana junto a la familia y que lo pase muy bien. Ya. Ok, estaríamos listos. Recordando que luego vienen las noticias puntual. Y como ya escucharon, don Ángel Contreras Veloiza ya está aquí preparando su programa.
0: Sí, Voces y Tendencias.
1: Voces y Tendencias. ¿Cuál será la tendencia de hoy, que está muy veraniego la tarde? Lo contará luego a partir de las 3 de la tarde.
0: Usted,
1: así que usted es, como siempre, una gran compañía en la hora que a usted le gusta, por supuesto, y gracias también por la sintonía que nos brindan casi durante todo el día.
0: Esta semana cortita, ¿eh? Y la próxima nos enfrentamos a la última semana de mayo, creo. Termina el domingo, el 31. ¿Sí? Sí. ¿Ya?
1: Ahí vamos a estar. Bueno, queremos despedirnos,
0: ¿sí?,
1: como dijo Mauro, o adelantó Mauro, con la autorización respectiva. Estamos de semana larga.
0: Sí.
1: Así que muy agradecido por la gestión. Nos vamos por el fin de semana largo y volveremos, si Dios quiere, el día lunes 25 de mayo. Muchas gracias a todas y todos. Chao, chao, amigas y amigos.
0: Cuídense, ¿eh? Disfruten estos días que van a estar hermosos. Pase bien para todos. Chao, chao.

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1: 13 horas, 8 minutos.
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6: ¿Qué tal? ¿Cómo están? Les saluda Carlos Maturana. Les doy la bienvenida a esta nueva edición de noticias, donde sabremos de la aprobación en general de proyecto de reconstrucción nacional del gobierno. Tramitación ahora se enfocará en particular. Abordaremos ataque incendiario en Curacautín, que deja al menos 3 maquinarias forestales destruidas. Nuevos ministros asumen desafíos. Hablaremos de las reacciones que dejó la salida de Steinert y Cedini del gabinete.
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6: Finalmente, el gobierno de José Antonio Kast realizó un ajuste ministerial que confirmó la salida de las ministras Trinidad Steinert y Mara Cedini. Tras el cambio de mando, el ministro del Interior, Claudio Alvarado, quien asumió como viceministro al sumar la vocería de gobierno, reafirmó que esta es una administración de emergencia.
7: Este es un gobierno de emergencia que permanentemente está evaluando, reflexionando y tomando decisiones. En lo personal, asumo estos nuevos desafíos con tranquilidad, con mucha energía, con convicción y con la humildad y sentido de responsabilidad con que siempre he asumido mis funciones públicas. Queremos paso a paso que la ciudadanía entienda las razones de nuestros esfuerzos, de nuestro trabajo y mostrar con transparencia cómo el gobierno va avanzando y se desarrolla en diferentes ámbitos del quehacer público.
6: Por su parte, el viceministro de Transporte y Telecomunicaciones, Luis de Granch, quien asumió como ministro de Obras Públicas, enfatizó que la conformación de equipos de primer nivel será valiosa para que ambos ministerios y disciplinas avancen en conjunto hacia la meta del Ejecutivo.
8: Lo último, no puedo dejar de reconocer el gran trabajo que estos 2 meses ha realizado el ministro Martín Arrau en temas de prolijidad, de despliegue territorial. Ha hecho un despliegue territorial extraordinario y sin duda una conformación de equipos de primer nivel que va a ser tremendamente valioso para que en conjunto, ¿cierto?, ambos ministerios, ambas disciplinas avancen en lo que ya señaló el ministro Alvarado, el objetivo central del gobierno, que es mejorar la calidad de vida a las millones de familias que habitan en nuestro país.
6: A su vez, Martín Arrau, quien dejó la cartera de Obras Públicas para asumir el Ministerio de Seguridad Pública, se refirió al complejo escenario que enfrenta el país, señalando que abordarán el rol primario del Estado para defender, según sus palabras, el derecho humano a la seguridad.
9: Estamos acá muy conscientes de que Chile tiene un problema de seguridad profundo, extenso y complejo. Pero cuando hablamos de seguridad pública, no hablamos de cualquier política pública. Hablamos del rol primario del Estado. Y vamos a trabajar con todas nuestras fuerzas para defender ese derecho humano a la seguridad, a la integridad personal, a la propiedad privada. Pensando en esas víctimas que han sido vulneradas por el delito, por el narcotráfico, por el crimen organizado. El presidente me ha encargado esta misión, en la cual, por supuesto, pondremos todas nuestras humildes capacidades de organización, experiencia política, conocimiento territorial.
6: Con este rápido ajuste en el gabinete, el gobierno del presidente Kast busca reordenar sus piezas clave en áreas críticas como la seguridad y la articulación política de cara a la tramitación del proyecto de reconstrucción nacional impulsado por el Ejecutivo. La nueva configuración ministerial, liderada por figuras que pasan a asumir roles de alta exigencia, tendrá la misión inmediata de responder a las demandas de la ciudadanía y dar estabilidad al desarrollo del programa gubernamental.
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6: Continuamos hablando sobre el cambio de gabinete. El presidente José Antonio Kast anunció el ajuste ministerial que implicó la salida de las ministras de Seguridad Pública, Trinidad Steiner, y de la secretaria general de Gobierno, Mara Cedini. Todo esto en medio de cuestionamientos a sus gestiones. El cambio generó diversas reacciones políticas. Desde el Ejecutivo, el ministro de la SECPRES, José García Ruminot, descartó que la interpelación y el informe de Contraloría hayan motivado el cambio de gabinete.
13: No, el presidente de la República es muy, muy respetuoso de las facultades del Parlamento. Él fue parlamentario, de tal manera de que yo más bien creo que son otras las consideraciones que tuvo presente para resolver de esta manera el gabinete. Yo creo que, por ejemplo, esta función que se ha hecho de ministerios.
14: ¿Consideración el inminente informe de Contraloría?
13: No podría yo responder porque no tengo los antecedentes, pero sí decir de que los ministros de Estado estamos todo el tiempo expuestos.
6: En tanto, el timonel del Partido Republicano, Arturo Esquella, valoró el cambio de gabinete y destacó las cualidades del nuevo ministro de Seguridad, Martín Arrau.
15: Ha depositado, en este caso, el presidente de la República, la confianza para esta segunda etapa que parte desde el día de hoy en Martín Arrau, que deja un gran trabajo que hizo en el Ministerio de Obras Públicas para asumir este tremendo desafío de sacar adelante la seguridad de todos los
16: ciudadanos. ¿Hablado del caso de la ministra Steiner? Porque usted fue uno de los principales defensores, además fue el impulsor del nombramiento de la ministra Steiner.
15: Bueno, por mi parte, muy agradecido de todos quienes han estado al servicio y a disposición de formar parte del equipo del presidente Kast.
6: Desde la oposición, en tanto, la presidenta del Partido Socialista, Paulina Bodanovich, criticó la falta de capacidad comunicacional del gobierno.
17: Una vez que veo que el cambio de gabinete lo anuncian los parlamentarios, evidentemente había una necesidad que los propios parlamentarios de la coalición, me refiero del presidente, son los que salen a ratificar este cambio. Aquí ha habido un gobierno que ha experimentado con perfiles no aptos para el cargo, particularmente en el caso de la... Vimos una vocera que estaba muda, que no hablaba, que no salía, que arrancaba, que no comunicaba cuando era su principal obligación. En materia de seguridad es gravísimo el hecho que hayamos estado 68 días sin un plan.
6: Es importante recordar que durante la ceremonia en La Moneda, Kast reconoció que no esperaba realizar cambios tan temprano en su administración, aunque justificó la decisión por la necesidad de responder con mayor urgencia a las demandas del país.
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6: Carabineros detuvo a un hombre acusado de amenazar a un adolescente de 16 años con un arma de fantasía en el sector Las Dalias. Durante el procedimiento también se incautó un arma blanca y no hubo personas lesionadas.
12: La región de Antofagasta.
6: La fragata Almirante La Torre arribó a Puerto Antofagasta como parte de las actividades por las glorias navales. La nave abrirá sus puertas a la comunidad los días 20, 22 y 23 de mayo con ingreso por sitio cero.

0: La Cámara de Diputadas y Diputados aprobó en general el proyecto de reconstrucción nacional presentado por el Gobierno, iniciativa que obtuvo 90 votos a favor, 59 en contra y una abstención. Tras superar esta primera etapa legislativa, el proyecto inició inmediatamente su discusión y votación en particular dentro de la sala de la Cámara Baja. Durante la jornada, los parlamentarios deberán pronunciarse sobre más de 40 artículos y un total de 119 indicaciones presentadas al texto legislativo. Debido a la cantidad de propuestas y modificaciones ingresadas, se prevé que la sesión se extienda durante gran parte del día antes del despacho definitivo de la iniciativa desde la Cámara Baja. Un ataque incendiario en Curacautín, en la región de la Araucanía, destruyó al menos 3 maquinarias forestales en el fundo Santa Ema. El atentado fue adjudicado por la resistencia mapuche Mayeco mediante un lienzo, sumándose a otro hecho violento registrado en menos de 24 horas antes en Lautaro. De todo esto nos cuenta más Ornella Mellado en el siguiente informe.
1: Un nuevo ataque incendiario registrado en la comuna de Curacautín, región de la Araucanía, dejó como saldo la destrucción de al menos 3 maquinarias forestales. El hecho violento ocurrió durante las primeras horas de la mañana al interior de un fundo ubicado en el sector rural de Santa Ema. Tras comprobarse el atentado, personal de carabineros acudió al lugar para verificar los daños. Posteriormente, efectivos de bomberos ingresaron al predio para apagar las llamas que afectaron a los vehículos e impedir que el fuego se propagara. En el sitio del suceso, se encontró un lienzo firmado por la organización Resistencia Mapuche Mayeco. En el mensaje, el grupo radical exige la liberación de los denominados presos políticos mapuches y califica los recientes procesos judiciales como un show mediático, específicamente las condenas del caso Grolmus. Este atentado se suma a una preocupante ola de violencia en la zona, ocurriendo menos de 24 horas después de otro ataque similar en Lautaro. En ese incidente, registrado el día anterior en el fundo Miraflores, desconocidos quemaron un camión y una retroexcavadora, dejando consignas alusivas a la misma causa.
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0: La Organización Mundial de la Salud, OMS, declaró emergencia sanitaria internacional por el brote de ébola Bundibugyo, que afecta a Uganda y República Democrática del Congo, debido al rápido avance de los contagios y el riesgo de expansión urbana. Según el organismo, la enfermedad ya suma más de 116 muertes sospechosas y más de 500 casos en investigación. La principal preocupación radica en que esta variante del virus no posee vacuna ni tratamiento aprobado. La OMS confirmó además fallecimientos entre trabajadores de la salud, situación que evidencia contagios dentro de hospitales y centros médicos. A esto se suma el constante tránsito de personas entre ambos países, dificultando el control epidemiológico. Frente al escenario, la organización desplegó expertos, equipos médicos y toneladas de suministros sanitarios en las zonas afectadas. Mientras tanto, Uganda suspendió actividades masivas y países vecinos reforzaron controles fronterizos para contener nuevos contagios.
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0: La Municipalidad de Pitrufquén inició coordinaciones con empresas de telecomunicaciones para aplicar la ley Chao Cables, que obliga al retiro de cableado en desuso. El objetivo es disminuir riesgos, contaminación visual y daños en la vía pública.
1: La región de Aysén.
0: Una unidad de bomberos y un móvil del SAMU colisionaron camino al lago atravesado mientras acudían a una emergencia. El accidente fue atribuido a la escarcha en la ruta y no dejó lesionados entre voluntarios ni personal de salud.
1: La región de los lagos.
0: Más de 1.600 estudiantes de 73 establecimientos participaron en el homenaje comunal a las glorias navales realizado en el Arena Puerto Montt. La ceremonia fue organizada por el municipio y el DAEM, con presencia de autoridades regionales y comunales.
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0: Bancos en Chile alertaron sobre una nueva modalidad de fraude telefónico que utiliza el código asterisco 21 para desviar llamadas y acceder a verificaciones bancarias. Especialistas advirtieron que delincuentes usan engaños e inteligencia artificial para concretar estas estafas. De esto nos da cuenta María Belén Araya en el siguiente informe.
5: Los bancos en Chile encendieron las alertas por una nueva modalidad de fraude telefónico vinculada al denominado código asterisco 21, utilizado por delincuentes para desviar llamadas y acceder a validaciones de seguridad bancarias. La estafa, conocida como phishing, consiste en que falsos ejecutivos generan sensación de urgencia y convencen a las víctimas de marcar códigos en sus teléfonos, permitiendo redirigir llamadas hacia números controlados por los atacantes. Especialistas explican que el riesgo no está únicamente en el código asterisco 21, sino en la estructura completa que activa el desvío de llamadas a nivel de la red del operador móvil. Frente a este escenario, advirtieron que ningún banco solicita marcar códigos para proteger cuentas o bloquear transferencias, recomendando cortar inmediatamente cualquier llamada sospechosa y contactar directamente a la entidad financiera mediante canales oficiales.
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0: Carabineros detuvo a dos personas por infracción a la ley de drogas durante una ronda impacto en La Ligua y Petorca. El operativo permitió decomisar 930 envoltorios de pasta base, además de realizar controles vehiculares de identidad y fiscalizaciones comerciales.
1: La región del Bío Bío.
0: La PDI detuvo a un hombre acusado de disparar contra detectives de la Vicrim Mulchen durante un procedimiento en un sector rural de Santa Bárbara. En el operativo se incautó una escopeta calibre 16 y municiones, mientras el imputado quedó a disposición del tribunal para su formalización.
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0: La Comisión de Vivienda y Urbanismo del Senado aprobó en general y en particular el proyecto conocido como Ley Valentín, iniciativa que busca exigir medidas de protección en edificios y departamentos para prevenir caídas desde altura. El proyecto establece la obligación de instalar sistemas de seguridad en ventanas, balcones y terrazas cuando en los inmuebles vivan menores de 12 años o personas con discapacidad o condiciones especiales. La senadora María José Gatica, autora de la iniciativa, insistió en la necesidad de acelerar el trámite legislativo.
6: La urgencia legislativa para que este proyecto pueda tener estipulado tiempos acotados y que prontamente se pueda promulgar como una ley. Y para eso necesitamos que el gobierno, en este caso, dé esa instrucción y podamos avanzar de manera rápida, porque no podemos seguir lamentando este tipo de accidente tal como lo hemos visto ya en otras ocasiones.
0: La iniciativa avanzó luego de la muerte de una niña de 2 años que cayó desde un piso 11 en la comuna de Las Condes. Ahora, la iniciativa será discutida en la sala del Senado antes de continuar su tramitación nuevamente en la Cámara de Diputadas y Diputados.
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0: El Regimiento Logístico número 3 conmemoró el Día del Soldado Conscripto con una ceremonia de entrega de corvos. La jornada recordó a los 44 conscriptos y un suboficial fallecidos en la tragedia de Antuco. Eso es todo por el momento. Nos encontramos en la siguiente edición de noticias.
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12: 13 horas, 27 minutos.
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1: 13 horas, 58 minutos.
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2: 14 horas, 58 minutos.
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Muy pero bueno, buenas tardes, señoras y señores. Qué gusto saludarles en otra nueva edición. Hoy día, evidentemente, estamos a día miércoles 20 de mayo. Para algunos como nosotros, sería el día viernes. ¿Por qué? Pero lo importante es que estamos aquí para acompañarles hasta las 19 horas, 7 de la tarde. Siempre con la compañía musical e informativa que nosotros en Voces y Tendencias estamos destacando. Ah, y por si acaso está disponible ya nuestro Instagram, el Voces y Tendencias. Así que estoy atento a leer los comentarios y escuchar cada uno de los audios que nos dejan, que no superan el minuto, en nuestras redes sociales. Así que no se olvide, hasta las 19 horas, 7 de la tarde. Sean todos bienvenidos y bienvenidas.

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en la ruta de voces y tendencias. ¿Sabía usted que el ciberbullying persigue a las víctimas a través de las pantallas las 24 horas del día? ¿Lo sabía usted? 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Realizar llamadas telefónicas con palabras obscenas o agrediendo a alguien. Enviar mensajes de odio a través del WhatsApp también es ciberbullying. No seamos parte ni cómplices de esta era digital. La violencia en redes sociales tiene consecuencias reales.

A esta hora de la tarde saludamos a nuestro gran amigo, el gringo Heger. ¿Cómo está, querido amigo, amigo, colega de la locomoción colectiva? Él es uno de los tantos conductores de la vieja escuela que hay en la locomoción colectiva y trabaja ahí en la línea de colectivos que transporta usuarios desde Puerta Sur hasta el centro de Llenante. Oye, se nos hizo corto el camino. Cuando nos ponemos a conversar entre él y yo, oiga, capaz que nos damos 10 vueltas en distintos lugares que vamos y conversamos y se nos hace corto el camino. Así que me dijo, ya, bo, salúdame, buen querido. Aquí estamos, cumplo contigo, querido amigo Gringo Heger, que está conectado con nosotros en la 92.3 a esta hora de la tarde. Y esta conversación que tuvimos de inicio nos dio como preámbulo para poder llegar al norte de nuestro país, sobre todo a la región de Arica y Parinacota, para comentarles que la temperatura ya es de 20 grados y el cielo está con nubosidad parcial. En la siguiente región de Tarapacá, 19 grados, cielo con nubosidad parcial. Región de Antofagasta, 17 grados, cielo con nubosidad parcial. Debo visitar, sin duda alguna, la isla de Pascua, que a esta hora tiene una agradable temperatura, 23 grados. Viento, por supuesto que lo hay, de 60 a 80 kilómetros por hora. Y está lloviendo en la isla de Pascua. Comparativa con el archipiélago Juan Fernández, por supuesto que los hay. El archipiélago Juan Fernández a esta hora tiene una agradable temperatura de 16 grados y está con lluvia débil en este instante, y se pronostica que hasta el día de mañana esté en estas condiciones el tiempo en el archipiélago Juan Fernández. Me dirijo ahora a la siguiente región de Atacama, donde el cielo está con 17 grados y nubosidad parcial también. La temperatura, región de Coquimbo, 13 grados, cielo nublado. Región de Valparaíso, ¿qué está pasando en la región de Valparaíso? 12 grados, cielo nublado. En la región metropolitana, 17 grados, nubosidad parcial del cielo. La región del Libertador General Bernardo Higgins, 17 grados, cielo con nubosidad parcial. En la siguiente región del Maule, ¿qué está pasando? ...14 grados la temperatura y el cielo con nubosidad parcial. Visito un poco más allá, aunque más o menos estamos a 3 horas de lo que es la capital de la región del Ñuble, Chillán. 18 grados la temperatura, el cielo completamente despejado entre la distancia de la capital de la región del Maule con la capital de la región que recién revisamos, ¿cierto? La región del Ñuble, 3 horas de distancia. A 1 hora y media, dependiendo del tráfico, por la ruta de los vientos, desde la región del Ñuble a la región del Biobío, que indica lo siguiente: 10 grados la temperatura de la región del Biobío y el cielo está con nubosidad parcial. De la región del Biobío me traslado hasta la región de la Araucanía, 25 grados en la región de la Araucanía, el cielo completamente despejado. Ahora, lo que habitualmente son 2 horas 10 minutos desde la región de la Araucanía a la región de los ríos, 17 grados, el cielo completamente despejado. Alcanzo a llegar a Picho Rupuy y alcancé la avioneta que me trajo rápidamente a la siguiente región que debo visitar. Y estamos aquí, bajándonos de la avioneta, preparándonos nuevamente el viaje con nuestro dron. Y tengo que decirles lo siguiente. ¿Qué está pasando en la región de Aysén del General Carlos Ibáñez del Campo? 13 grados la temperatura, el cielo completamente despejado.
Aprovecho de visitar también la región de Magallanes, la Antártica chilena, comenzando con las Torres del Paine, cielo completamente con nubosidad parcial, la temperatura 13 grados, bastante agradable en las Torres del Paine, mucha gente esperando ingresar ahí en las Torres del Paine. Punta Arenas, aprovechemos, ¿sí? Me parece correcto. 11 grados la temperatura para Punta Arenas, el cielo completamente despejado. Y también voy a cruzar un poco más acá, aunque hace bastante frío, en menos un grado la península antártica chilena, donde chilenas y chilenos, hombres y mujeres, hacen patria por la península antártica chilena, menos un grado. El cielo está nublado y durante el transcurso de la noche, chubascos de agua, nieve acompañarán a los habitantes de la península antártica chilena. Por supuesto, ingreso a los establecimientos de lo que es el terminal de aeronaves para tomar mi aeronave. Alcancé, pues, mi avioneta con la salida correcta para llegar a la región de los lagos. Y acá había en la mañana, se esperaban que la máxima era de 19 grados. Y me van a creer, queridas, queridos, que estamos con agradables 22 grados acá en la región de los lagos. El cielo en algunos puntos de nuestra región de los lagos está despejado, en otros lados con nubosidad parcial, pero así se mantendrá durante todo el día de lo que resta de este hermoso miércoles 20 de mayo. Ah, consejos, por supuesto que los hay, pues. Velocidad razonable y prudente con el vehículo que la antecede. Utilizar cinturón de seguridad. No manipular el teléfono celular mientras conduce. Misma condición de consejos a nuestros amigos peatones. Si va a caminar y transitar como ciudadana y ciudadano de a pie, igual tiene responsabilidad de ir atento a las condiciones del tránsito. Usted también, amiga y amigo que anda en bicicleta, tiene responsabilidad en el tránsito de andar al 200% atento a las condiciones. Y usted que anda en las motos, misma situación de responsabilidad. ¿Quién más me falta? Ah, los que andan en los scooters. ¿Para qué le cuento? Mucha responsabilidad también al transitar por las calles. No anden como pajaritos volando. También tiene responsabilidades, ¿ok? Y por supuesto, con este hermoso, esta hermosa portada del tiempo que nos acompaña acá en la región de los lagos, indudablemente tengo que dejarles invitados para que puedan proyectarse después del trabajo para actividades extra programáticas. Sabemos que ya este jueves 21 de mayo, en muchos lugares estarán con feriado, otros estarán trabajando, pero aún así, ya desde ya, tienen que comenzar a prepararse para poder realizar sus actividades extra programáticas con tiempo, incluyendo, por supuesto, a la familia, a las mascotas o a la persona que le haga feliz para esas actividades extra programáticas. Nosotros desde acá, desde el balcón de Benavente, intersección de las calles San Martín con O'Higgins, les seguimos invitando a disfrutar de clásicos en el Voces y Tendencias.

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A nosotros que nos gusta andar en moto, es preciso que debemos saber lo siguiente. La moto va hacia donde nosotros miramos. No te fijes en el obstáculo. Mira siempre hacia la salida de la curva o el espacio libre. ¿Por qué? Porque tu cuerpo hará el resto. 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

Por acá estamos recordándoles a todos ustedes que estamos en la 92.3 FM de la hermosa ciudad de Puerto Montt, también en la señal online www.92.3.cl. Usted, mi querida amiga, mi querido amigo, que va viajando en este instante como usuario de la locomoción colectiva en nuestra hermosa ciudad, también en los minibuses, en los buses y otros amigos que se acompañan de nosotros en las oficinas, en distintos lugares, trabajando, desempeñándose en sus oficios y profesiones. Obviamente tenemos que darle un tremendo aplauso a cada uno de ustedes, pues. Y le salió hasta abrazo. Escucha ahí el abrazo, ¿no? Perfecto. Ese abrazo va con tutti para todos ustedes, pues, queridas, queridos. Para darle ánimo, fuerza y optimismo. Porque como está bonito el día, está como agradable, como para tomarse un rico té. Un té de manzanilla con unas buenas tostadas, así calienta el pan usted en el trabajo. Si tiene un poco de mantequilla, no unte la mantequilla en el pan tostado, todo lo contrario, saca una rodaja de mantequilla y la deja que se derrita ahí con la temperatura del mismo pan tostado, y eso lo disfruta con un té de manzanilla, va a quedar pero espectacular. Ahora me dices tú, Angelito, ¿por qué con un té de manzanilla? Para que respire profundo y no se enoje tan temprano. Miren que todavía son 20 para las 4 de la tarde y tiene que estar relajado, pues. Y ese té de manzanilla, créame que le va a servir bastante. Y si es acompañado también de los clásicos que siempre tenemos aquí ya programados en Voces y Tendencias, mucho mejor.

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El lenguaje construye realidades. ¿Sabía usted eso? Evitemos usar términos médicos o diagnósticos con insultos o burlas en el día a día. Decir que alguien es autista, de forma despectiva, invisibiliza el valor y la dignidad de miles de familias. El respeto empieza en las palabras.

paso por estos lados para comentarles de una nota que nos envió, en este caso, el Nacho Hermosilla. Querido amigo Nacho Hermosilla, ¿cómo está la hermosa ciudad de La Serena, querido? Él nos está escuchando en el www.92.3.cl, fiel colaborador de Voces y Tendencias también, pues. Y bueno, esta vez para comentarles que nos envió una nota bastante interesante, me dijo por acá, Angelito, fíjate que en India se abrió nuevamente el debate por los elefantes en cautiverio y esto se reavivó, ¿sabe por qué? Porque luego de que una mujer muriera aplastada por dos animales de esta especie que comenzaron a pelear en medio de una visita de turistas en su santuario. La muerte de la mujer tomó tal fuerza luego de que se viralizara también un video del momento en que es aplastada debido a los furiosos ataques de los paquidermos. Bueno, la fuente de información es la agencia EFE, en donde señala que la mujer de 33 años se encontraba en calidad de turista en el estado de Karnataka, en el sur de India, donde visitaba el campamento de los elefantes Dubare. Pero el mencionado santuario alberga, para que nosotros vayamos entendiendo de qué se trata la nota, en torno a un cuarto de los paquidermos de la India. ¿Qué quiere decir esto? Que la turista estaba observando el baño de los elefantes amaestrados en un río cuando uno de ellos atacó a otro, causando que el animal cayese sobre ella. Según reportes de medios locales y videos también en redes sociales, y es obviamente una nota que está marcando la tendencia a nivel nacional e internacional, el santuario ofrece a los turistas actividades como bañar y alimentar a los elefantes entrenados por la naturaleza y por también los naturalistas de esta edición. El otro medio de la información, fuente informativa, es Times New, quien revela que una de las elefantes involucradas en el enfrentamiento falleció posteriormente a causa de las heridas sufridas durante la pelea. Debido a esta tragedia, alzó la voz el ministro de Borges, Ecología y Medio Ambiente de Karnataka, que ordenó una investigación y pidió restringir las actividades que implican un contacto cercano entre turistas y elefantes. Por lo anterior, estarían destacando la controversia que causa los elefantes en cautiverio en el país asiático y está tomando lamentablemente fuerza, ya que hace menos de un mes un hombre de 55 años murió pisoteado por un elefante salvaje. Por esto y muchas otras cosas más, en marzo pasado una mujer de 80 años murió también pisoteada por otro elefante cerca del santuario en el distrito de Barrajais. ¿Qué opinan ustedes? ¿Nos quedamos con esto para conversar o no? ¿Responsabilidad de los turistas? ¿O simplemente de quién es la culpa? ¿De los elefantes? ¿O de los turistas que visitan y también del santuario? Me imagino que aquí es una lucha territorial, por lo que logro apreciar en esta nota que nos envía el Nacho Hermosilla. ¿Y quién puede contra eso, pues? Si no puedes luchar contra un elefante pequeño, ¿cómo va a luchar con un elefante de tremendas toneladas, pues? Muy por el contrario, sí. Son súper territoriales. Pero ahora lo que se está dando a conocer en esta información es que la controversia es la siguiente: o el animal o los turistas. ¿Qué es lo que prevalece? Sabemos que esto ocurre en otras culturas, pero igual desde acá podemos dar nuestra opinión, que no supere el minuto, o de lo contrario nos envía un mensaje de texto con respecto a lo que está marcando la tendencia informativa a nivel internacional y también un debate abrió fuertemente entre los animalistas de nuestro país. Por eso la estoy compartiendo con ustedes aquí en Voces y Tendencias, debido a que en India se abrió también el debate y nosotros aquí en Voces y Tendencias hacemos exactamente lo mismo por los elefantes en cautiverio que reavivó luego de que una mujer muriera aplastada por dos animales de esta especie que comenzaron a pelear en medio de una visita de turistas a un santuario. Lamentable. Ahí lo dejamos, pues. Obviamente que también acá tenemos que siempre dejar en la parrilla programática musical para que usted se haga acompañar de música, de clásicos de la 92.3.

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1: Es hora del resumen de noticias con el alto auspicio de Cecinas Llanquihue y Reciter.
2: Una investigación de la Fiscalía de Arica en conjunto con la Policía de Investigaciones que permitió obtener un veredicto condenatorio contra tres ciudadanos venezolanos por el secuestro de un hombre en un caso ligado al clan Los Gallegos, brazo operativo del Tren de Aragua. Recordar que el hecho ocurrió en agosto del año 2025 cuando la víctima fue engañada y trasladada hasta una vivienda en el sector de Las Maitas, en el Valle de Azapa, donde fue amarrada, golpeada y amenazada con armas de fuego. Pese a ello, logró escapar y pedir ayuda a vecinos, quienes alertaron a carabineros. La diligencia, liderada por la Unidad de Crimen Organizado de la Fiscalía y diversas brigadas de la Policía de Investigaciones, permitió detener a los acusados, incautar armas de fuego, municiones y más de 6 kilos de drogas entre cannabis, cocaína y ketamina. Los tres condenados pertenecen a la organización Los Gallegos del Tren de Aragua y la persona secuestrada también era una persona que había prestado servicios y habría pertenecido a esta organización. Y esto les permitió desarticular este brazo operativo que estaba reagrupándose, según sostiene el fiscal regional Mario Carrera. Las acusaciones fueron condenados por secuestro, tráfico de drogas, tenencia de armas prohibidas y asociación criminal. La sentencia se estaría dando a conocer el próximo 25 de mayo en el Tribunal Oral de Arica. El Ministerio de Vivienda y Urbanismo deberá entregar esta semana su informe respecto a las familias que podrían acceder al proyecto habitacional en los terrenos expropiados de la mega toma de San Antonio, según informó la propia delegación presidencial de Valparaíso. Mientras la inmobiliaria dueña de los terrenos se mantiene a la espera de una fecha de reanudación del desalojo tras advertir un desacato por parte del gobierno. Mediante un escrito presentado ante la Corte de Apelaciones de Valparaíso, la inmobiliaria y constructora San Antonio S.A. advirtió un desacato por parte del Estado tras la suspensión del proceso de desalojo en la megatoma de Cerro Centinela. En detalle, el documento estaría emplazando al gobierno de haber suspendido los desalojos a partir del 11 de marzo, en donde lamentan 2 meses de la paralización del proceso judicial. En específico, la inmobiliaria solicitó a la Corte de Apelaciones que las instituciones del Estado consignadas entreguen un calendario de las denominadas avanzadas sociales y el ingreso de maquinarias, además de un plano de expropiación y zonas de desocupación del Serviu de la región de Valparaíso. Cabe mencionar que, según datos de los dueños del terreno, restan 29 hectáreas por intervenir, de las que serán devueltas a los propietarios. En el documento, los abogados dicen que se ha solicitado una serie de reuniones por ley de lobby a la delegación presidencial regional, las cuales no han sido atendidas.
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2: Las informaciones de la región del Biobío dan cuenta que una mujer de 42 años fue hallada sin vida al interior de un carro de comidas en la Ruta 5 Sur, cerca de Duqueco, en la comuna de Los Ángeles, región del Biobío. Esta información fue dada a conocer por la Policía de Investigaciones, señalando que hasta el kilómetro 521 y por disposición del Ministerio Público, concurrió la Brigada de Homicidios de la Policía de Investigaciones de la Ciudad de Los Ángeles. El comisario jefe de la unidad, Jair Bravo, indicó que no se evidencia participación de terceras personas en la muerte y, de acuerdo a los exámenes externos practicados, al empadronamiento y a las diversas diligencias investigativas, en principio se puede descartar la participación de terceras personas, complementó. Junto con ello, señaló que será de servicio médico legal fiscal el que deberá esclarecer la causa de muerte con la autopsia respectiva. El informe del servicio médico legal deberá determinar la causa de muerte, mientras que sus familiares habían llegado al lugar en medio de escenas de profundo dolor.
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4: 16 horas, 3 minutos.
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0: Oye, el Nacho Hermosilla me envió una nota de Nantes que estamos compartiendo con todos ustedes y salió una conversación bastante interesante. Tengo muchos comentarios acá en el Instagram Voces y Tendencias, en el cual usted puede enviarnos solicitudes también de mensajes, nos deja por interno, nosotros los estamos leyendo, respondiendo a cada uno a medida que van llegando, los vamos respondiendo. Si es que nos demoramos un poco, me disculpan porque tengo una cantidad enorme de mensajes aquí en mis redes sociales. Y porque marcó tanta la tendencia informativa y marcó aquí en Chile bastantes opiniones de nuestros amigos y amigas que viven en nuestro país debido a la contingencia de lo que se está viviendo en India. Esto por el debate que últimas semanas que han pasado, los elefantes de cautiverio se están tornando más agresivos entre ellos. Y como hay gente que va de turistas para esos lados, entre comillas, elefantes que han sido enseñados en cautiverio a convivir con los humanos, por eso lo digo, entre comillas, últimamente están medios agresivos entre ellos como comunidad de elefantes. ¿Y qué ha conllevado todo esto? A muerte de muchos turistas que visitan estos cautiverios. Y se está llegando a la problemática y a la conversación de que estos animales tengan que ser dormidos, pues. Pero la controversia de todo esto es que, ¿cómo? ¿Qué culpa tienen los animales si nosotros los humanos somos los que estamos invadiendo los territorios? Son animales salvajes, independientes, que estén, insisto, entre comillas, en cautiverio, que hayan sido nacidos y criados en cautiverio y también con enseñados para la convivencia humana, pero ellos en el fondo son territoriales, pues. Y está esta controversia porque en el mundo animalista y a nivel global hay muchos quienes defienden a estos animales, sobre todo los elefantes. Pero don Mario tiene su comentario como una comparación de nivel internacional. Mario, ¿cómo estás, querido? Buenas tardes.
1: Don Ángel, buenas tardes. ¿Cómo está usted, mi estimado amigo? ¿Qué
0: muy bien.
1: De bueno, oiga, qué bueno que apareció en la radio ya, ahí, haciendo su programa Voces y Tendencias. Oh, un saludo de FM. Oiga, escuchaba su comentario. Yo he llegado a la conclusión que todo ser mortal que le gustan los peligros de riesgo o las aventuras como la que le pasó a las personas allá en África, tiene un riesgo a morir, por eso se llaman deportes extremos. Innumerables cosas han pasado aquí en cuanto a eso. Ahí está el famoso cazador de cocodrilo que murió pinchado por una pantarraña. Ahora último, las cuatro personas que murieron ahogadas cuando fueron a las Malvinas, pues gente de experiencia, se metieron a una cueva, qué sé yo, y al parecer se desorientaron, no pudieron salir, pues, y están desaparecidos y ya, me imagino muertos ya. Entonces, la gente que practica deporte extremo y hace cosas extremas como ir a África, ver leones, ver cocodrilos, elefantes y todo lo que conlleva eso, tiene un riesgo. Ya, y lamentablemente algunos pagan muy caro. Así que contra eso, ¿qué le vamos a hacer? Es así el asunto y lamentablemente la vida continúa para nosotros, pues. Así es que es penoso para los familiares y todo ese tipo de cosas, pero contra eso nada que hacer, pues ellos escogieron ese camino. Me imagino que les contaron los riesgos que podían estar expuestos, y contra eso, ¿qué le vamos a hacer?
0: Nada más, pues.
1: Paz y tranquilidad a la familia, ¿no? Y que Diosito arriba los ampare.
0: No, y esto de andar visitando, claro, se corre el riesgo, pero ahora se está tomando la consideración de cerrar el cautiverio, y bueno, y los animales simplemente que no dejarlos a la deriva, muy por el contrario, en vez de darle la libertad necesaria, se le está dando, se quiere tomar la decisión de poder hacer dormir para siempre estos animales que estuvieron en cautiverio. ¿Qué culpa tienen los pobres animales, cierto? Ay, ay, ay, cosas que pasan. Estamos atentos también a lo que está sucediendo acá en la región de los Lagos y en nuestro país, con distintas informaciones, revisando también el correo electrónico. Estaremos compartiendo con todos ustedes también en cada una de las notas que nos envían nuestros colaboradores del Voces y Tendencias. Y obviamente, la música siempre nos acompaña aquí en la parrilla programática.

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Seguimos viajando en el tiempo. Relatos de películas. El guardaespalda y un amor inolvidable. Fíjese que en el año 1992 se estrenó El guardaespaldas. Originalmente, la actriz principal iba a cantar un tema de Jimmy Ruffin, pero descubrieron que ya se había usado en otra película. Fue entonces cuando su coestrella, Kevin Costner, le sugirió una vieja canción de música country, escrita en el año 1973 por Dolly Parton. Nadie imaginó que la nueva versión, con una introducción de casi un minuto completamente a capela, se transformaría en el sencillo más vendido por una mujer en la historia de la música. Un hito vocal que presentamos en Voces y Tendencias. I Will Always Love You, interpretada por la legendaria Whitney Houston.

Disfrutamos juntos hasta las 19 horas. 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

Y obviamente está avanzando la hora y debo de preguntarle a todos ustedes qué tal va esta jornada. Pues va bien encaminada. ¿Han cumplido las metas que tenían propuestas para el día de hoy? Buena pregunta, ¿o no? Aunque todavía queda día.

sus datos personales en lo que usted busca trabajo a través del Instagram Voces y Tendencias y ofrezca sus servicios en el oficio o profesión que usted anda buscando pega. Y nosotros acá, con el compromiso social de Voces y Tendencias, damos a conocer el aviso para que usted, insisto, que está sin pega, pueda encontrar el trabajo necesario así para poder llevar el sustento diario a su casa, que es lo necesario, ¿cierto? Así que no pierda tiempo, envíenos los datos nomás, con su número de teléfono respectivo, su correo electrónico, y nosotros lo mencionamos en nuestra programación. ¿Ok? Eso es una cosa. Ahora, cuando hablamos de curiosidades, queridos colegas, ¿cómo están mis colegas, amigas y amigos que trabajan en los medios de comunicación? La Cami Álvarez me envió una nota bastante interesante, interesante por una parte y curiosa por lo demás. Por eso quería compartirles. Y sabemos que hay varios amigos periodistas que nos escuchan también y nos sintonizan a través del 92.3, como también la señal online www.92.3.cl, porque resulta ser que apareció un documental sobre una supuesta infidelidad del presidente de Maldivas, Mohamed Mouissou. Y esto, me va a creer, queridas, queridos, que desató una fuerte ofensiva contra un medio local y abrió un complejo debate sobre la libertad de prensa en el archipiélago, conocido internacionalmente por sus paradisíacas playas y resort de lujo. El caso estaría apuntando al medio Atadú, cuyo director ejecutivo Hussein Fiyaz Mosa y su editor Hassan Mohamed, colaborador de EFE en Maldivas o en Maldivas, estarían enfrentando un proceso por CASF, figura de la ley islámica que castiga la falsa acusación de adulterio o relaciones ilícitas. La imputación puede implicar hasta 80 latigazos y casi 2 años de prisión en un país oficialmente musulmán, donde fuera ilegal entonces el que tú levantes falso testimonio, sobre todo a una autoridad. En este caso los periodistas estarían viendo expuestos a 80 latigazos por levantar información personal de las autoridades de ese país. Imagínense. Increíble, ¿eh? O sea, los fake news los tienen que pensar en este país. El origen del conflicto está en el documental Aisha, publicado el 28 de marzo, donde la producción incluye una entrevista anónima con una funcionaria del gobierno, quien asegura que mantuvo un amorío extramarital con Mouissou y que el mandatario lo habría presionado una vez terminado el vínculo. El presidente negó las acusaciones y afirmó que el medio de sus periodistas actúan movidos por una venganza personal. Desde entonces, Atadú, sin embargo, acusa un intento directo por silenciar el periodismo de investigación en ese país. Mouissou quiere encarcelarnos a Hassan y a mí para acabar con el estrecho espacio que queda para el periodismo de investigación en ese país. Y su deseo último es vernos azotados en público, dijo Fiyaz AF. La presión contra el medio no quedó solo en los cargos judiciales. ¿Por qué? Porque el 27 de abril, recién pasado, la policía realizó una redada en la redacción de Atadú, incautó computadores y otros dispositivos, además de imponer prohibiciones de viaje contra Fiyaz y Hassan. A esto se le estaría sumando que otros 2 periodistas del mismo medio ya recibieron condenas tras una orden judicial que prohibía debatir públicamente el documental. Mohamed Hassan recibió una sentencia de 15 días de cárcel por preguntar al mandatario sobre el caso en una rueda de prensa, mientras que Liban Ali Nasir recibió 10 días por informar sobre la propia orden mordaza. Según el presidente de la Asociación de Periodistas de Maldivas, Naif Hamed, es la primera vez desde la apertura democrática del 2008 que periodistas terminan encarcelados en virtud de una sentencia judicial en ese país. Y no es menor, porque si se llega a encontrar culpable a los periodistas en ese país, Maldivas, estarían recibiendo nada más ni nada menos que 80 azotes en la Plaza de la República.

de ese país. ¡Increíble! Ley Mordaza, curiosidades para periodistas, que obviamente en este caso no se juegan con los fake news en ninguna de las aristas del periodismo. Oye, imagínense una noticia falsa, llegar a 80 azotes en público en la Plaza de la República. Complicadísimo.

Oye, pasamos rapidito por acá porque resulta ser que Marcelo U, nuestro auditor, nos indica de un accidente de tránsito en la ruta 5 rumbo al norte frente a la tenencia de carreteras. Bypass, a baja velocidad por la misma tenencia, precaución, tránsito, bastante lento a esta hora, nos señala nuestro auditor. Y yo me voy para acá, ¿qué está pasando con bomberos con respecto a lo que acabo de mencionar con lo que me dice nuestro auditor? Efectivamente, el Club de Emergencia está confirmando la información de nuestro auditor. Dice Puerto Varas, accidente vehicular en la ruta 5 Sur, sentido sur-norte, altura tenencia de carabineros. Bomberos de la tercera y sexta compañías ya se dirigen al lugar. Reiteramos, accidente de tránsito en ruta 5 Sur, sentido sur-norte, altura tenencia de carabineros. Bomberos de la tercera y sexta compañías se dirigen al lugar. Y también tenemos que señalar por este lado, buscando otras fuentes de la información, de lo que acabamos de señalar también, que tengo que confirmar la información por parte de bomberos. Efectivamente, también ellos están ejerciendo la misma labor de informarnos sobre este accidente de tránsito. Llamado a la precaución, queridas y queridos conductores, sigan conectados con nosotros acá en Voces en Tendencias. Estaremos siguiendo muy de cerca el detalle de esta información. Recuerde, a las 17 horas, 5 de la tarde, estaremos revisando más informaciones del ámbito nacional en Voces y Tendencias.

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2: En una información dada a conocer por la Corporación de Profesionales Mapuches en AMA, donde se señaló que los despidos en distintas reparticiones públicas vinculadas a temas indígenas se justifican, y afirmó que el gobierno daría a conocer su política respecto de los pueblos originarios en el mes de junio. El detalle de la información da cuenta que el Poder Ejecutivo ha realizado despidos en unidades vinculadas a los pueblos originarios y, en especial, al pueblo mapuche en bienes nacionales, INDAP, el Plan Buen Vivir y en el Programa de Promoción e Información de los Derechos Indígenas. Su presidente, Hugo Alcamán, dijo que al producirse un cambio de gobierno los despidos se justifican porque cambia los objetivos políticos, y agregó que igual existía un mal trabajo en algunas áreas. El dirigente, que antes había advertido que el gobierno en sí, en la campaña, no planteó ninguna política indígena, ahora indicó que, tras varias reuniones con distintas autoridades del gobierno, lo que conocen es que, durante el próximo mes, La Moneda y el Ministerio de Desarrollo Social estarían informando cómo será su política y trabajo con los pueblos originarios. Finalmente, ENAMA señaló que se requiere avanzar en las soluciones respecto de las demandas de los pueblos originarios, en especial de los mapuches, siendo uno de estos aspectos trascendentes el reconocimiento constitucional. En una información dada a conocer por la Municipalidad de Mafil, quienes indican de que estarían pagando en cuotas una de las tres deudas por más de 20 millones de pesos que se originó por la no rendición de fondos en educación durante las administraciones anteriores. Señalar que esto es un sumario administrativo que fue anunciado por el alcalde Andrés Lara por el complejo escenario financiero en el que se encuentra la Casa de Edilicia, buscando determinar responsabilidades de un supuesto mal uso de recursos entregados a través del Fondo de Apoyo a la Educación Pública y que finalmente se destinaron para otros fines. Es aquí donde el jefe comunal detalló que se generó una deuda por más de 220 millones de pesos que no fueron rendidos, los que ha desencadenado en el inicio de tres demandas en contra del municipio. Una de esas acciones legales fue presentada por el Consejo de Defensa del Estado en el octavo juzgado civil de Santiago, originada por una deuda que se arrastra desde el año 2023 por 22 millones de pesos. Para resolver este caso en particular, el alcalde viajó a la región metropolitana luego de ser autorizado por el Consejo Municipal para repactar la deuda y pagarla en 12 cuotas. Recordar también que existen otras dos demandas presentadas por el fisco por la no rendición de los fondos de educación. Una de ellas se está tramitando en el segundo juzgado civil de Valdivia por una deuda que se arrastra desde el año 2012 por un monto superior a los 21 millones de pesos. Y la tercera causa se originó por la firma de 4 convenios en el mes de octubre del año 2024, a pocos meses del cambio de administración, comprometiendo más de 200 millones de pesos que no fueron presentados al Consejo Municipal para su aprobación. Finalmente, el alcalde de Mafil confirmó que, en ambos casos, se estarían buscando pagar en cuotas, aunque recalcó que primero debe ser autorizado por los concejales.
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2: En una información dada a conocer por el gobierno regional de la región de Los Lagos, en donde el propio gobernador regional, Alejandro Santana, apuntó a la falta de acuerdos y voluntad política entre los municipios de la provincia de Osorno como el principal obstáculo para resolver la crisis del vertedero de Curaco y el alto costo del traslado de la basura que ha puesto en jaque a las administraciones locales. Señalar que la autoridad sostuvo que el problema de la basura representa una prioridad medioambiental en la región de Los Lagos, aunque aclaró que el gobierno regional no tiene atribuciones para definir de manera unilateral el lugar donde se estaría instalando un futuro centro de recepción de residuos, afirmando que las conversaciones entre los municipios avanzan lento y recalcó que para destrabar el conflicto se requiere disposición de las comunas involucradas para alcanzar acuerdos, reiterando que mientras no exista una propuesta formal acordada con los municipios de la provincia de Osorno, el gobierno regional no puede avanzar en financiamientos ni en la ejecución de iniciativas, explicando que actualmente se evalúan distintas alternativas vinculadas a la valorización de residuos y economía circular, incluyendo la posibilidad de utilizar recintos ya existentes en otras zonas de la región. Las declaraciones del gobernador regional de la región de Los Lagos encontró respuesta en el alcalde de la Municipalidad de Osorno, don Jaime Bertín, quien llama a corregir información imprecisa sobre el futuro relleno sanitario para la comuna. La autoridad comunal también aprovechó de responder a la queja de sus pares del resto de la provincia, que acusan impacto en sus arcas no solo por el reajuste en los combustibles a la hora de trasladar la basura, sino por el alza en el ingreso al vertedero para la deposición final.
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4: 17 horas, 5 minutos.
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¿Qué quiere que le diga? Pasa bastante rápido la hora y todavía quedé atrás nuevamente con responder los mensajes. Me van a disculpar, queridos, queridas, porque imagínense que recién estoy leyendo a Carlos y Carlos me envió un mensaje en antes a las 2:30 de la tarde. Desde antes que empezara el programa, imagínense. Recién les voy ahí. Y me encontré también en la lista acá a Ignacio Escobar, que me envía un dato importantísimo. Hola, buenas tardes, ¿puedo colocar una? Mira, se ofrece trabajador agrícola. Contactar a Ignacio Escobar. El teléfono más 569-6714-8116. Como cuidador de parcelas, tractorista, entre otros. Realiza todo tipo de trabajos agrícolas. Si usted necesita una persona para trabajar en su campo, bueno, aquí está el Ignacio Escobar, que nos escribió solicitando. Él necesita pega. Y como nosotros acá tenemos un espacio que yo le he denominado una mano lava la otra, dos lavan la cara, en donde nos ayudamos todos, pues, a encontrar trabajo. Así que si usted, mi amiga, mi amigo, está sin trabajo y también quiere hacer lo que hizo Ignacio Morcilla, o Ignacio Escobar en este caso, escríbanos al, lo que es el Voces y Tendencia, nuestro Instagram, como lo hizo él. Así que, si usted, querida amiga, querido amigo, necesita una persona para trabajar en su campo, para realizar trabajos agrícolas, como cuidador de parcelas, tractoristas, entre otros, llámelo, pues. Ignacio Escobar necesita pega, y acá deja su número de teléfono, que nuevamente lo voy a mencionar. El más 569-6714-8116. Una mano lava la otra, dos lavan la cara.

Panorama para este 21 de mayo, también tengo por estos lados varias cositas. Lo primero, la Iris nos escribe acá que este fin de semana usted puede disfrutar de una feria de antigüedades bastante interesante que se está realizando a contar de mañana, se estará realizando mejor dicho, 21, 22 y 23 de mayo. ¿Dónde? En Puerto Montt, calle Chillán, afuera de Dimarsa. Todo comienza a las 10 de la mañana hasta las 19 horas 7 de la tarde. Hoy es, realmente llama poderosamente la atención esta feria de antigüedades. Así que, si usted quiere encontrar... Y hablando de antigüedades, hoy me acordé de mi gran amigo, el gringo Heger. Pues a él le gusta las antigüedades, visitar. Te ríes nomás, bandido. ¿Eh? Querido colega, con mucho cariño. Ahí en la Feria de Antigüedades vas a encontrar todo lo que necesitas para decorar tu hogar también. 21, 22 y 23 de mayo en nuestra ciudad de Puerto Montt, en la calle Chillana, fuera de Dimarsa, desde las 10 de la mañana a las 19 horas, 7 de la tarde. Tremenda, tremenda invitación de parte de Iris.

Sigo buscando más informaciones en tiempo real. ¿Qué encuentro por estos lados? Mañana, a eso de las 11:30 a.m, comienzan todas las actividades del desfile Glorias Navales. Y más encima el tiempo va a estar bastante adecuado como para visitar y tener esta actividad extra programática. Desfile de Glorias Navales, 11:30 a.m. en el Parque Costanera. Al mediodía estaría comenzando todo esto ya. Pero están todos invitados desde antes, a las 11:30, para que tomen los mejores lugares y presenciar el desfile de las Glorias Navales en este mes del mar. ¿Qué más sigue en actividades mes del mar? Sábado 23 de mayo, campeonato de golf Glorias Navales, pues hombre, ¿qué quieres que te diga, pues lindo, ah? 9:00 a.m, en el club de golf del Alto Puerto Varas, pues. Campeonato de golf Glorias Navales, sábado 23 de mayo. Mismo día, sábado 23 de mayo, se va a realizar el campeonato natación de aguas abiertas. 14 horas, Balneario Peyuco. Oiga, que tenemos hartas actividades, ¿se da cuenta? Ahora pues bien, del cual de todas ellas usted va a ser partícipe, coméntenos también. Y no se olviden, una mano lava la otra, dos lavan la cara. Si usted, mi querida amiga, mi querido amigo, está sin trabajo, nosotros podemos mencionarlos acá en Voces y Tendencias para que puedan encontrar trabajo. Todos nos ayudamos aquí en nuestra hermosa ciudad de Puerto Montt.

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voces y tendencias, viajamos a la época dorada de Hollywood. Año 1961. Se filmaba Very Fast at Tiffany's. Los ejecutivos de la productora odiaban una escena donde la protagonista cantaba con una guitarra acústica sentada en la ventana y exigieron borrarla. La actriz se plantó firme y dijo: "Tendrán que pasar sobre mi cadáver para sacar esa canción". Gracias a su carácter, el tema sobrevivió, ganó el Oscar y se volvió un ícono cultural. En Voces y Tendencias, recordamos a Audrey Hepburn presentando la maravillosa Moon River, compuesta por Henry Mancini. Disfrutemos de este clásico.

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Revisamos los mensajes de nuestros auditores y nos siguen informando por estos lados. Mauricio Cárcamo dice: oye, hola, buenas tardes, don Ángel y los amigos de Voces y Tendencias. Accidente de la ruta 5 de sur a norte, accidente de tránsito afuera de la tenencia de carreteras Puerto Varas, tránsito bastante lento. Oye, sí, evidentemente esto lo dimos a conocer de Nante y todavía se está formando el taco. Eso quiere decir, voy a leer acá que está ampliando la información. Hasta el momento tenemos un 1091 que está respondiendo a rescate animal en las esquinas de pasaje Canal Baker con Canal Puluche en la comuna Puerto Montt, donde ya están dos carros del Cuerpo de Bomberos de nuestra ciudad, BX8 y B8, trabajando. En cuanto a la ampliación de la del accidente de tránsito que ocurrió en la ruta 5 Sur, compañías de la tercera y sexta estuvieron trabajando en el lugar. Efectivamente, ahí este accidente vehicular ocurrió, queridos amigos, hace 50 minutos atrás. Y estaba bastante lento.

0: muchas veces ese procedimiento, ese trabajo, a lo mejor porque los funcionarios están ocupados y realizan el trabajo minuciosamente y se demora el trabajo en sí para poder restablecer el tránsito como corresponde. Y debe ser de repente, tienen que llamar ante cualquier eventualidad también al fiscal de turno para que se pueda hacer el levantamiento de la causa en el instante de los accidentes de tránsito, ¿cierto? Hasta ahí todo bien. Pero ahí está la comparativa, constructivamente hablando, con respecto a otros países, que los fiscales, ante este tipo de eventualidades, proceden de inmediato con las autorizaciones para que los policías puedan trabajar rápidamente en el caso y así habilitar el tránsito rápidamente de las calles y carreteras de las ciudades respectivas de los países que estamos mencionando. Y me voy a ir voy a hacer una comparativa demasiado honesta. Sabemos que no estamos a la altura como sociedad porque no hemos sido criados así. Japón y China, cuando sucede un accidente de tránsito, automáticamente llega la policía de la mano con los fiscales de turno. Y el procedimiento se hace súper rápido, independiente cuál fuese el accidente, si de alta envergadura, si han habido heridos y si en casos extremos si han habido fallecidos. Igual el proceder no pasa más allá de 2 horas. El trabajo que realizan las policías, insisto, la comparativa es demasiado burda, pero tengo que decirlo más o menos a lo que pasa acá en Chile. Y en 2 horas, a más tardar, las carreteras y las calles en esos países están habilitadas. Y no se producen las congestiones que se producen acá. Entonces, sé que tiene que ir de la mano con fiscalía, tiene que ir de la mano con el procedimiento de carabineros, que de repente se demora debido a aquello, de que necesitan ese famoso teléfono para poder ser autorizado ante este tipo de eventualidades. Es una crítica constructiva, es un mensaje, reitero, constructivo, porque es realmente engorroso encontrarnos en un procedimiento de este tipo, de esta envergadura. Sabemos que es grave, es lamentable por lo demás que suceden este tipo de cosas, pero muchas de aquellas que suceden como estas pudiese ser que se habiliten rápido las carreteras ante cualquier otro tipo de eventualidades. Porque resulta ser que cuando se demoran demasiado, no falta el despistado que se encuentra con estos tacos y viene a alta velocidad y no viene atento a las condiciones de tránsito. Y en vez de estar en un procedimiento, se multiplican por 2 o 3 de repente. Cosas que suceden acá en lo que es en las carreteras de nuestro país. Mauricio dice, debido al accidente que Carabineros estaba fiscalizando y el accidente se debió a la mala tarea de hacer parar a los vehículos que iban a fiscalizar. Hacían cruzar desde la segunda vía hacia la salida de la tenencia y eso produjo el accidente. Eso era el contexto de lo anterior. Mauricio, Cárcamo nos escribe acá. Ya. Efectivamente. Muchas gracias, Mauricio, por el contexto de la información que estábamos hablando. Andrés Julio Rojas, ¿cómo estás, querido amigo?
1: Hola.
0: Buenas tardes.
1: Espero que esté todo bien por ahí.
0: Ya no me digan, Celine Dion.
1: Solamente te hago una pregunta. ¿A qué hora viene Celine Dion?
0: Oye, está programado para el día viernes, pero como mañana es feriado, aquí las vamos a programar, querido.

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1: Son las 18 horas.
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Como siempre, la compañía del regreso a casa de Voces y Tendencias. Ojo, pestaña y ceja con esto. La ley No Chat prohíbe manipular el celular mientras conduce. Incluso en la luz roja, las multas son bastante altas. Pero el riesgo de un accidente lo es aún más. Manos al volante, ojos en la ruta y tu mente sintonizada a los clásicos del regreso a casa de Voces y Tendencias.

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Así que a revisar tus luces altas, bajas, las de freno y retroceso de tu vehículo para que funcionen a la perfección. Ilumina tu camino y quédate con los mejores clásicos en el regreso a casa de Voces y Tendencias.

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El cinturón de seguridad, queridos, salva vidas, pero solo si lo usan todos en el vehículo, incluidos los pasajeros del asiento trasero. Es obligatorio y marca la diferencia en un impacto. Así que asegure a su familia y siga disfrutando los clásicos en el regreso a casa de Voces y Tendencias.

Sí, escuchó bien. Estamos aquí avanzando en el regreso a casa de Voces y Tendencias y también haciendo un recuerdo importantísimo que tiene que ver con la velocidad máxima en zonas urbanas en nuestro país, que es de 50 kilómetros por hora. Respetar este límite salva vidas y te permite reaccionar a tiempo ante cualquier imprevisto. Así que viajar seguro es la solución. Y seguir escuchando los clásicos también de regreso a casa de Voces y Tendencias.

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1: En el regreso a casa de Voces y Tendencias, cuidamos a los que más quieres. Recuerden, queridos, queridas, que los niños y niñas hasta los 9 años deben viajar en su silla o alzador en el asiento trasero. Es ley y protege sus vidas. Así que a conducir con responsabilidad y seguir escuchando los clásicos del regreso a casa de Voces y Tendencias.

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1: Evidentemente el reloj está avanzando, la música no para. Y en este regreso a casa de Voces y Tendencias, te acompañamos hasta las 19 horas.

Indudablemente que estamos en el regreso a casa de Voces y Tendencias. 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Bueno, es esa capa invisible y resbaladiza en el pavimento, especialmente en zonas de sombra y puentes. Así que, a moderar la velocidad y evitar maniobras bruscas, mantener la calma y seguir con los grandes clásicos en el regreso a casa de Voces y Tendencias.

Efectivamente, estamos aquí en el regreso a casa de Voces y Tendencias. Tenga presente que cuando la neblina del sur se deja caer y reduce la visibilidad, enciende tus luces de estacionamiento y neblineros. Jamás las luces altas. ¿Por qué? Porque las luces altas reflejan la luz y encandilan. Guíese por las líneas blancas de la carretera. Conducir seguro y seguir escuchando los clásicos del regreso a casa en Voces y Tendencias es lo mejor en este horario.

Evidentemente estamos aquí en el regreso a casa de Voces y Tendencias. 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Estírate un poco, estira las piernas, los brazos. ¿Saben por qué? Porque la fatiga es enemiga de los reflejos. ¡Despabilate! Con buena música y sigue escuchando los clásicos en el regreso a casa de Voces y Tendencias.

A medida que avanza el tiempo, seguimos aquí acompañándoles en el regreso a casa de Voces y Tendencias. Recuerde que conducir a la defensiva significa saber qué pasa a tu alrededor. Ahora debe revisar sus espejos constantemente antes de cambiar de pista o frenar, mantener el control de tu entorno y también seguir en compañía de los clásicos del regreso a casa de Voces y Tendencias.

0: Indudablemente que estamos en el regreso a casa de Voces y Tendencias. 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Bueno, es esa capa invisible y resbaladiza en el pavimento, especialmente en zonas de sombra y puentes. Así que a moderar la velocidad y evitar maniobras bruscas, mantener la calma y seguir con los grandes clásicos en el regreso a casa de Voces y Tendencias.
1: Y así llegamos al final de hoy en Voces y Tendencias. Nos hemos puesto al día con lo último en noticias, curiosidades y tendencias en la voz de Ángel Contreras Veroiza. Mañana nos reencontramos. 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
4: 18 horas, 58 minutos.
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1: 19 horas, 30 minutos.
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